0: Muy buenas tardes, comienza Roqueando con Andy en esta frecuencia 1130 de amplitud modulada. Yo soy Andy Rodríguez y en control técnico se encuentra mi compañero Luis Jesús Gutiérrez, muchísimas gracias. Y bueno, pues tenemos invitados el día de hoy, por fin ya regresan las bandas a Roqueando con Andy, ya habíamos descansado un rato, pero pues quiero darles la bienvenida a esta banda Vivel. Bienvenidos. ¿Sí lo dije bien?
1: Vivel.
0: Ah, bueno. Muy bien. Vivel. Es que se escribe B, otra B, y L, para que los encuentren también en Instagram. Ya tengo su Instagram. Bienvenido, tenemos aquí a los hermanos Alex Guizar, Iván Guizar. Alex, ¿tú tocas la guitarra?
2: Toco la guitarra y me encargo de contar historias.
0: Eso. Iván.
3: Teclados.
0: Y manden saludos también a sus compañeros que los apoyan y están ahí con
2: ustedes.
0: Claro
2: que sí, sobre todo a todos los amigos de muchos años que nos siguen y nos dan ánimos para seguir adelante con este proyecto, ¿no?
0: Eso. Ellos son Vivel y escuchamos la primera canción que se llama Meses Atrás. Y es que Vivel fusiona esta fuerza del rock, pero también con la sensibilidad de la balada. Así que para este día gris, lluvioso, creo que sus rolas nos van a llegar el día de hoy. ¿Cómo ven?
2: Está perfecto. Yo
0: creo. Muy bien, pues cuéntenme de dónde son ustedes.
2: Bueno, venimos de Nesa.
0: Okay, saludos a Nesa.
2: De por ahí de la Benito Juárez, ahí. Algo céntrico.
0: Muy bien.
2: Y desde allá venimos ahorita con el aguacero.
0: ¡Ay, sí! Gracias de verdad por venir. O sea, no es como que esté tan cerca en esa, ¿eh? Luego dicen que sí, pero no, el
3: gracias
0: tráfico.
3: Gracias por invitarnos.
0: No, no, de que es un gusto para mí tenerlos. ¿Cómo fue que se conocieron? Bueno, ya sé, ustedes son familia. Yo lo sé, me acabo de enterar que son hermanos. Pero ¿cómo fue que...? Más que se conocieron, porque pues obviamente esa pregunta es más para sus otros compañeros, que ya me enteré que también uno es familiar por ahí, el primo.
2: Ajá,
0: ¿verdad?
2: Claro, saludos a...
0: En este caso, más bien, ¿cómo fue que llegaron a hacer este proyecto, no?
2: Pues todo comenzó con... Creo que nos aburrimos de estar haciendo covers.
0: Ok.
2: De muy jóvenes. Y yo empecé a escribir algunas cancioncitas de desamor, porque creo que es lo que más me sale.
0: ¡Híjole!
2: Mi ciclotimia me ayuda para eso. Entonces empecé a escribir canciones de desamor, empecé yo solo, hace como yo creo 20 años. Uh-huh. Y en el paso del tiempo se han empezado a sumar. Primero fue Alex Blake, que no pudo venir, iba a venir, que es parte de la banda. Y después empezó a sumarse mi hermano. Mi primo Efraín, uh-huh. Mi primo David, Miguel, incluso hay por algunas aportaciones de algunos amigos también, que son, por ejemplo Sergio, que nos apoyó por ahí en algunos temas. Al principio, cuando empezó Vivel, empezamos con él. Él también tocaba la guitarra, entonces como éramos dos guitarristas, pues corrimos a uno, ¿no?
0: ¡Ah, qué malo!
2: No, no es cierto. Un saludo, Sergio. Podemos... regresar cuando quieras a tocar algunas canciones.
0: Esa es la invitación.
2: Uh-huh. Y pues de ahí yo creo que empezamos, yo empecé solo más bien, se empezaron a sumar y después surgió la idea de formar una banda, no tanto para presentaciones, pero sí como para, yo creo que estarnos desconectando tantito del ruido del mundo. Uh-huh. Y hacer algo nosotros, ¿no? Tener algo, dejar algo, un granito de arena, dice mi hermano. Entonces, de ahí empezaron a sumarse y empezamos a sacar así cancioncitas. De repente salía una, dos. De hecho, esas aún están por ahí en el canal de Alex Guizar, que si lo buscan todavía ahí debe de estar vigente, si no ya me bloquearon. Pero ahí en YouTube, ahí están las primeras canciones. Y de ahí retomamos algunas para poder formar los primeros discos de Vivel. Y ahorita venimos con el de Iguales.
0: Iguales, ¿verdad?
2: Claro.
0: Es que Alex, ya, pues yo vi que llevas ya una década en el camino musical, o creo que hasta más.
2: Más
0: ya. Y algo que también fue chido saber que también ya estuviste aquí en Chapingo, ¿no? Ya conocías por acá.
2: Tantito porque me volví a perder. Pero sí, ya conocimos por acá en Chapingo, ya estuve. De hecho, creo que también ahí en YouTube está el audio de la entrevista de hace un montón de años, ahí debe de estar todavía.
0: Pues qué bueno que regresaron y regresaste. Sí, no,
2: gracias porque tuviste un espacio para nosotros,
0: ¿no? Ah, por supuesto, de eso se trata Roqueando con Andy. Oye, Alex, en este caso tú eres guitarrista de corazón. ¿Cómo empezó este gusto, no? También por el instrumento.
2: Bueno, por mi instrumento creo que fue más que mi padre como que se hartaba de que yo estuviera sin hacer nada. Y nos compró una guitarra, de hecho era para los dos.
0: Ah, guitarra. Para los dos lo tienen.
2: También
0: que
2: mi hermano toca la guitarra.
0: Ah, muy bien.
1: Pero muy poco.
0: Bueno, pero le das.
1: Ah, bueno, sí.
0: Es que él toca los teclados, pero también la lira.
1: Alguna de José José por ahí, sí.
2: Sí, entonces empezamos a así agarrando la guitarra, con el guitarra fácil, ¿no? Uh-huh. Porque no antes no había tanto
1: sí, auge. Los cancioneros.
2: Con el internet todavía no estaba el internet, entonces nos tocó así. Y pues lo que uno va aprendiendo, ¿no? De estar platicando con amigos que también medio agarran los instrumentos. Entonces así fue como... Empezar. Yo creo que fue lo más económico y lo más fácil para poder empezar a tocar. Y fue con eso.
0: Y el gusto, ¿no? También por la música, me imagino. O sea,
2: sí, ¿no? Uno se crea muchas cosas de chico, ¿no? Porque yo, por ejemplo, decía, voy a aprender a tocar y voy a tener muchas novias, pero no.
0: Es lo que dice, ¿no? Que los rockeros tienen novias de montón y los músicos. Y no, chale, ya están acá decepcionando a los chicos que están empezando.
2: No, pero ustedes
0: echenle
2: ganas, ¿no? Es, a lo mejor es por... Porque no está uno guapo, ¿no?
0: Ay, no. Verbo mata carita. No. Muy puede bien. Ser. Pues ya empezaron jovencitos, entonces. En su casa, pues hay mucha música, me imagino. ¿O fueron ustedes los rebeldes?
1: Teníamos un tío que también tocaba. Y también fue parte de nuestra influencia. Pero comúnmente, sí, nosotros empezamos en la casa a tocar. Mi padre, cuando formamos nuestra primera banda con mi primo, el baterista. Uh-huh. Entre mi padre y su hermano compraron una batería para que hiciéramos ruido. Grave error, porque todo el día estaba sonando la batería.
0: ¡Híjole!
1: Y de ahí empezamos a tocar covers, ¿vale? Como todos empiezan. Es lo bonito de la música.
0: ¿Covers?
1: Tratar
0: como
1: de imitar. Siempre tocábamos rock, tocábamos covers de Hombres G, uh-huh. O llegábamos a tocar covers de Caifanes, que era lo que más nos gustaba en aquel entonces.
0: Okay.
1: Son las bandas que más nos han influenciado para este proyecto.
0: Sí, porque fíjense que ahora que yo escuché sus rolas, yo les decía, bueno, es rock más baladón, uh-huh. más romántico. Dije, han de ser muy románticos estos muchachos, como trovadores así, ¿no? Porque fíjense que la canción que vamos a escuchar ahorita a continuación se llama Porque tú te vas. Y cuando yo la escuché al principio me sonaba como a Rodrigo González, cuando empieza la rola. Obviamente ya después cambia, pero cuando empieza sí me sonó eso, no sé qué me puedan decir ustedes.
2: Es bueno porque tú te vas a una canción que ya tiene muchos años que la estábamos preparando,
0: uh-huh.
2: Ya se estaba quedando en el olvido y ahorita vimos la oportunidad de poder remasterizarla y quedó muy bien, ¿no? Los teclados de que le puso mi hermano quedaron geniales. Entonces es una canción que habla de por qué tú te vas.
0: ¿Pero por qué se va? ¿Dónde se fue? ¿Quién escribió la canción? ¿Y a quién se la escribiste?
2: Una vez tuve un sueño.
0: ¿Se puede decir?
2: Yo estaba viendo una película y pues ahí se iba la muchacha del novio y entonces estaban muy tristes y yo me puse muy triste y dije, vamos a escribir una canción que hable de esa... De esa
0: ¿Seguro
2: película.
0: Que fue una película?
2: Sí. ¿Fue una película o lo soñé? Una de las dos.
0: Muy bien. Pues aquí en Rockeando con Andy tenemos a Bibel y la canción que vamos a escuchar a continuación es esta. Porque tú te vas y a ver qué tal les parece a ustedes.
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0: Regresamos a Roqueando con Andy, aquí con la canción Porque Tú Te Vas de Bibel. Ellos son de Nesa, de aquí de Nezahualcóyotl. Saludos a todo el barrio de Nesa. Y bueno, pues afuera del aire estaba platicándoles a Alex y a Iván que no me quiero deprimir con estas canciones tristes. Ya me dijeron que sí tienen rolas alegres, que no todas son acá bajón. Pero algo muy chido que también estábamos platicando fuera del aire es que me dice Iván me dice que la mayoría de las canciones, o quizás casi todas, las escribe aquí el buen Alex. ¿No, Alex? Y entonces cuando tú escribes las canciones, así como Porque Tú Te Vas y Meses Atrás, ¿cómo es tu inspiración? ¿Cómo empiezas a escribir la letra, no? O sea, ¿cómo te llega, no?
1: Pues deprimido me agarra.
2: Y desvelado.
1: Deprimido, desvelado, sin dormir. Y muy de noche, sobre todo.
0: Escribes muy, muy así.
1: Muy de madrugada, luego de repente salen muchas cosas así de madrugada. Me despierto y luego ya tengo algo en la cabeza y lo escribo.
0: Ok.
1: Ya ahí tu casa y está la cama, está el buró y el buró está un cuaderno y una pluma porque luego se me olvidan las cosas. Digo, ay, eso que soñé o eso que escuché en el sueño, lo puedo replicar para una canción. Ahorita lo voy a escribir. Y pasan 2 o 3 minutos y te empiezas a despertar bien y ya, no te acuerdas.
0: Como sueño, ¿no? Que dices, ay, soñé bien chido y ya no te acuerdo. Oye, sí, bueno, pero la mayoría de tus canciones van con dedicatoria, son cosas que te pasan o...
1: Pues la mayoría de las canciones son cosas que veo.
0: ¿Qué ves?
1: Uh-huh. Okay. Sí, o sea, yo puedo ir a lo mejor, ahorita ya no tanto, pero antes sí, cuando agarraba mucho el transporte. Pues a canciones de cuando yo andaba mucho en transporte público.
0: Uh-huh.
1: No sé, veía hasta una pareja o un letrero o algo, cualquier cosa, y se me ocurría una frasecita. Y luego las tenía que estar escribiendo. Y de hecho, ya ahorita ya regresé a estar escribiendo en hojitas, en cuadernos chiquitos.
0: Ah, tú todavía escribes como a la...
1: Sí, porque el teléfono, una vez tenía muchas cosas, videos, fotos, escritos, audio, sobre todo de canciones ya pensadas.
0: Ajá.
1: Y el teléfono se descompuso y ya no pude recuperar nada.
0: Sí, no, la tecnología a veces nos juega chueco.
1: Entonces, a la antigua.
0: A la antigua.
1: Con los que sí somos organizados, con cuadernos y hojas.
0: ¡Ay, qué chida! Muy bien, pues también me estaban comentando que esto que estamos escuchando, ahorita esas canciones, es porque están promocionando un disco. El disco se llama Iguales, ¿no?
1: Así es.
0: También ya tienen de antes, o sea, no es como que me estaban platicando ahorita que tienen...
2: Tres discos,
0: ¿no?
2: Y 2 de bosquejos.
0: ¿Cómo se llamaban los otros? ¿Cuándo empezaron?
1: Esos, yo creo que tienen como... El primero como 6 años.
0: Ok.
1: Ajá. De hecho, tenemos ya muchas canciones que te digo que están en YouTube, pero no los habíamos subido a... Así como formalmente como en un disco para poderlo promocionar en una plataforma, ¿no?
0: Ok.
1: ¿Cómo sería?
0: Como EP, ¿no?
1: Ajá, o sea, tenemos las canciones... No habíamos dicho, vamos a armar el disco y juntamos todo y lo subimos. Y tiene poquito que empezamos a subirlo. Yo creo que debe tener así como 5 años más o menos.
0: Ok.
1: Empezamos a subir el primero, luego el otro, pero ya las canciones ya estaban. Ya nada más era cuestión de remasterizar algo.
0: Okay.
1: Y porque videos ya tienen muchos.
0: ¿Sí tienen videos?
1: Sí, tenemos videos en YouTube y hay unos donde salimos, pero ya últimamente ya no hemos querido salir.
0: Ay, ¿por qué?
2: Se espanta el público.
0: Es lo que pasa con los locutores, ahorita ya me están viendo, yo prefería que me imaginaran mi voz, imaginaran así toda bien buenota. Ya me ven y dicen, ah, Landy, así, chistosa. Pero pues, era la magia, ¿no? También de cuando...
1: Pues sí, de eso, pero no, sí salimos en videos, de hecho eso. Hay un video donde estamos en un carro, iba manejando, de hecho... Al que el otro guitarrista, Sergio, él iba manejando y pues, pusimos la música y nada más íbamos haciendo así como que estábamos tocando cada quien su instrumento al aire, ¿no?
0: Ajá.
1: Y íbamos yo cantando, y tocando como que el piano, el otro tocando el bajo, no, la batería, ¿no? Y Sergio era el que iba manejando, ¿no? Él no podía tocar nada. Y entonces sí tenemos videos así, hay uno donde...
2: Ensayos.
1: También ensayos. Sí. Hay uno donde...
2: Es que al principio estábamos dando... O tratando de enfocarnos más en la plataforma de YouTube.
0: Uh-huh.
2: Y tratábamos de subir constantemente, que nuestro constante era una vez al mes, porque luego no nos daba tiempo, un video al menos. Entonces ahí decíamos, pues aunque sea un ensayo, una charla, vamos a tocar un cover. Tocábamos covers o algo y lo subíamos a YouTube. Para rápido, entonces ahí hay muchos videos, pero ya de los viejos.
0: Los pueden encontrar en YouTube.
2: Ya, ¿no? Últimamente únicamente hemos estado subiendo el audio con la portada del disco.
0: Muy bien. Ahorita entonces están promocionando este álbum, Iguales, uh-huh. donde pueden encontrar estas canciones que estamos escuchando, que ya los pueden escuchar en Spotify también, ¿no? En Deezer, claro. Y bueno, todas las plataformas digitales. Este nombre que a mí, como les decía al principio, ¿cómo lo pronuncio, no? Yo decía Babel, Bebel, pero es Bibel.
1: Bibel.
0: Ok. ¿Cómo surge? ¿A quién se le ocurrió? ¿Tiene algún significado para ustedes?
2: Pues entre toda la banda okay. se nos ocurrió, porque teníamos varias propuestas. Entre ellas era Electrocráneos.
0: ¡Órale, Electrocráneos!
2: Pero sonaba muy...
0: Eso se escucha muy
2: metalero.
0: Así, ¿sí?
2: Digo, no, ese no queda. Entonces decidimos al principio... De hecho, la primera B en realidad es una beta del alfabeto griego. Porque era un proyecto beta. Vamos a armar unas cuatro rolas uh-huh. entre la banda y ver cómo queda. Y ya después se había convertido en un proyecto alfa. De hecho, queríamos cambiar nuestro nombre a Abel.
0: Abel.
2: Ok. Y iba a ser un proyecto alfa porque ya estábamos consolidados. Pero ya llevábamos muchas canciones y dijimos, no, va a ser un relajo cambiarla. Y se quedó como Bebel. Bel la tomamos porque es la unidad mínima del sonido. Entonces dijimos, bueno, además de que también bíblicamente significa, por ejemplo, hermoso. Y dijimos, bueno, vamos a ponerle Bel, el proyecto beta, y que sea Bel, que es la unidad mínima del sonido. Uh-huh. Y que se quede como Bibel.
0: Porque son hermosos también.
1: Somos Guizar. Y los Guizar somos guapos.
0: Son Guizar, los hermanos Guizar. Yo lo hubiera puesto así, los hermanos Guizar. Bien fácil, ¿no? Muy bien, chicos. Pues como les comentaba, vamos a escuchar de la otra canción que viene en este nuevo... Bueno, no es nuevo. Es un álbum que están promocionando, porque ahorita vamos a platicar que también ya están próximamente a grabar, ¿no? Nuevo material. Entonces, ahorita platicamos de eso. Esta canción, que también es así de tal, nada, es cierto, no sé. Pero a mí se me hizo así. Se llama La Llamada. Que, por cierto, en esta rola los solos son buenísimos, ¿eh? ¿Te echas ahí los solos de guitarra?
1: No, eso es para... Alex.
0: Ah, mira.
1: El otro Alex.
0: Saludos. Qué buenos saludos. Me gustó mucho. Bastante. La letra está así como, me ha pasado.
1: Sí, suele pasar.
0: O sea, me identifiqué, ¿no? Pero esos solos como que sí le dio ese punch. Ya no me sentí tan triste. Pero platícanos de La Llamada. ¿A quién va? No sé. Pues, ¿de qué trata la rola?
1: Como dice la canción, de hecho hasta sería el último, ¿no? Le pusimos ahí
0: el efecto.
1: Ya te colgaron, ya no tienes más que hacer. Y pues habla de los problemas que ahorita, gracias a la tecnología, pues uno puede decirse muchas cosas muy rápido. Ya no tienes que ir y viajar y ir hasta con la persona con la que tenías que platicar uh-huh. y resolver las cosas. Ahora desde el teléfono puedes agarrar y desconectar todo, ¿no? Entonces la llamada habla de eso, habla de una... no conciliación, ni reconciliación, y pues, cómo te quedas luego así con la sensación, ¿no? De que, híjoles, debí de haber hecho más o debí de haber platicado un poquito más antes de haber hecho esto.
0: Ok, ya ven por qué me identifiqué. Sí. Suele pasar, ¿no?
1: Suele pasar.
0: Y es que ahorita me hiciste recordar cuando no existían obviamente los teléfonos celulares, sí, soy de esa época, y teníamos teléfono en casa, que uh-huh. aparte de llamabas con mucho miedo que te contestara pues la mamá, el papá, ¿no?
2: Comúnmente lo tenían en la sala y sí, todos escuchaban.
0: Y todos escuchaban, yo contesto, ¿no?
2: No había
0: y de
2: nada
0: repente
2: de
0: acá, sí, oye. Y entonces también lo que comentas, o era de los teléfonos de monedas o de tarjeta, uh-huh. era de salir y ahí, ¿no? Ir a llamar a esa persona especial y pues qué chido si te contestaba, ¿no?
1: ¿Y si no?
0: Y si no, pues te colgaba, ¿no? Como en esta rola que al final se escucha ahí el efecto de tut, ya.
1: Bye. Se acabó.
0: Así que vamos a escuchar La Llamada. Yo soy Bibel, aquí en Rockeando con Andy.

0: Y nos colgaron en la llamada.
1: En la llamada.
0: Regresamos a Roqueando con Andy. Estamos con la banda Bibel, con el buen Alex Guizar, Iván Guizar. Iván toca el teclado, uh-huh, ¿no? En la banda. Y bueno, pues como lo dije en un principio, ellos son hermanos, vienen de Nesa. Están ahorita promocionando este álbum que se llama Iguales, que ya lo pueden encontrar en todas las plataformas y también en YouTube, para que también ahí se den un ojo de esta banda, de este proyecto, que ya cuántos años llevan juntos como Bibel.
1: Como Bibel, como 10 años más o menos.
0: 10 años juntos. Entonces ya llevan un rato. Y qué chido que sigan haciendo música, que no se queden con lo que ya quedó y que sigan escribiendo, componiendo, ¿no? De eso también se trata. Es un escape la música, ¿no?
2: Sí, claro. Y ahorita precisamente vamos a empezar a trabajar en el nuevo disco que de hecho ya también ya tiene nombre. Y esperemos que esté listo, que será como por abril más o menos, comúnmente es cuando lo subimos.
0: En abril ya. Abril. ¿Podemos saber el nombre o es sorpresa?
2: No, sí se puede saber, se llama Revés.
0: Revés.
2: Se va a llamar Revés, sí.
0: Y ahí tendremos rolas también alegres o tristonas, no. O de todo.
1: No va a haber.
0: No va a haber
1: canciones
0: felices.
1: Alegres. No, sí creo que sí, porque algunas de las canciones, creo que sí. Algunas de las canciones las escribió el guitarrista. Uh-huh. Entonces sí tiene. Yo he escuchado dos letras, creo que nos ha mandado, ¿no? Dos o tres letras de las cinco que va a subir. Y una estaba más o menos alegrona. Sí, pero
0: ah, no. Nos gusta también el dolor, no te creas.
1: Sí, creo que es lo que más vende, creo, no sé.
0: Es que bueno, son creo que son historias, cosas que pues vivimos, ¿no? A veces no sé si al día a día o nos pasa alguna pareja o algo, pues siempre el amor pues, es igual a dolor, ¿no? O sea, sí. También como te da felicidad, también sientes el trancazo, ¿no?
1: Claro.
0: Así es esto del amor, pero pues, es bonito, ¿no? Es bonito vivirlo también. Y bueno, ay, gracias por sus saludos, perdón. Saludos, Victoriano Ramírez, a Alex Lop, saludos Andy, saludos al buen Félix Barcena, saludos Andy y a la banda. Eli Mendoza, saludos a todos. Ahí están los saludos, muchísimas gracias por estar gracias. Sintonizando acá Radio Chapingo, Roqueando con Andy. Que regresaron las entrevistas acá con las bandas emergentes, independientes. Y fíjense que yo a Bibel los escuché con mi querida amiga, colega Erika de Jaro de Nesa Radio. Saludos también para ella.
2: Saludos.
0: Porque yo estaba escuchando su programa, del cual también soy muy fan de Somos Rock, que lo hace los viernes. Y de repente aparecen ustedes ahí en la entrevista, ¿no? Y ya me aventé la entrevista y todo, pues me llamó mucho la atención también por este rock baladón, así. Y bueno, pues así fue como nos contactamos, ¿verdad?
1: Claro, sí.
0: Y entonces yo veo, bueno, ahí en lo que estuve leyendo de ustedes, es que ustedes han recorrido pues espacios independientes, foros culturales, y en este caso pues también Nesa Radio. No sé, ¿qué representa para ustedes conectar con el público en estos espacios, ¿no? Comunitarios.
1: Pues ahorita es, yo creo que la forma en la que nosotros podremos conectar con la gente, con parte de la gente, porque como platicábamos ahorita fuera del aire, no tenemos así mucho auge para ir a tocar a un lugar. Entonces ya nos vamos a empezar a dedicar ahorita

0: un amigo que tiene un estudio de grabación ahí en Chimalhuacán.
1: Ok.
0: Pero tuvo que remodelar todo lo de su estudio, pero sí se tardó casi 2 años en construir todo lo nuevo de su estudio.
1: Ajá.
0: Entonces, mientras él no estuvo, tuvimos que hacer algunas grabaciones caseras, y aquí el que se aventaba todas las grabaciones, pues es mi hermano. Y algunas las grabábamos ahí.
2: Sí, un saludo a Javier.
0: Y ahorita con la tecnología, pues ya hasta con el teléfono celular te conectas, ¿no? Y te puedes grabar.
2: Y de
0: con
2: hecho,
0: la ayuda de la inteligencia artificial, pues hasta más. Hasta te hace la canción.
1: Ese es un tema, ¿eh? ¿No? Sí.
2: Vamos a empezar a hablar de la inteligencia artificial.
1: No, por favor.
2: Mi hermano lo sacó, yo no sé. Sí, y de hecho nos ha estado apoyando mucho todavía Javier. Tuvimos una plática por ahí de hace como un mes, ¿no? Fuimos a saludarlos. Y nos apoya mucho. O sea, a lo mejor no tiene ahorita el tiempo para grabarnos, pero sí nos da algunos tips, ¿no? Luego de hay que hacer esto.
1: Ajá, métete, súbele, quítela.
2: Ajá, descarga este programa, ¿no? Hazlo así. Entonces siempre nos ha echado la mano en ese aspecto. Y si más no lo recuerdo, creo que en diciembre hacemos siempre así como que una tocada para la banda que nos sigue mucho.
0: Para despedir el año.
2: Para despedir el año. Entonces ahí sí tocamos en vivo unas canciones. Lo subimos todo en vivo para YouTube, para Facebook, para las redes sociales.
1: Uh-huh.
2: Y nos dijo que nos iba a apoyar ahí en ese evento. A ver qué tal sale.
1: ¿Y nos van a invitar a ese evento?
0: Por supuesto.
1: ¿Sí? Claro. Para ya verlos en vivo.
2: Bueno.
1: Porque a mí me encanta, obviamente me encanta escuchar música, pero en vivo para mí es otra onda, ¿no? Es otro rollo y creo que hasta le meten ahí más punch, por decirlo así, ¿no? Más sentimiento, claro. Entonces en diciembre, ¿cómo está?
2: En diciembre.
1: ¿En esa?
2: En esa. Eso sí tendrías que ir a Nesa.
1: No importa, me encanta ir a Nesa, al barrio.
2: Vale. Entonces estás invitado.
1: A todo el mundo le da miedo, no, Nesa, Ecatepec, es el puro barrio. Cuando conoces, mira, te abren las puertas. Porque si no, luego te miran feo. Pero nada, no es cierto. Siempre la banda de Nesa y todo han recibido muy, muy bien. En este aspecto, para ustedes, ya que llevan 10 años con el proyecto, la banda, ¿les ha costado les ha costado abrirse camino en la escena independiente, por decirlo así?
2: Sí, es complicado porque luego hay lugares donde no es tan fácil, por ejemplo, que te entrevisten.
1: Claro.
2: O algunos foros, muchos tienen... está lo malo de que como llevas tus canciones y quieres promocionarlas, y te dicen, es que yo quiero que toquen, pero pues que toquen covers, ¿no?
1: Covers.
2: Entonces sí está un poquito complicado. Por eso es que nos basamos más a YouTube, por ejemplo, al principio. Ahorita ya como ya empezamos a agarrar más vuelo, dijimos, ahora sí vamos a tener que salir, ¿no? Para desempolvarnos tantito. Pero sí es complicado el ser independientes. Aparte de que tenemos que estar con nuestros trabajos, y el resto del tiempo, pues, dedicarse a la música, ¿no? Pero sí.
1: Es que, bueno, yo he platicado con las bandas, los proyectos que también están empezando, y me dicen eso, es que, ¿sabes qué? Que faltan foros, lugares donde siempre les piden, sí, pero covers, ¿no? Uh-huh. Porque si tocan música de ustedes, como que nadie los conoce y no vamos a tener audiencia. Y yo digo, pues debería ser al revés, ¿no? Al contrario de escuchar otras cosas, bueno, escuchar algo nuevo que quedarte siempre con la planta y las... Bueno, ya sabemos qué rolas, ¿no?
2: Sí.
1: Pero como que sí les da miedo a los foros, obviamente por ser un negocio y demás, que no haya audiencia. Entonces, sí les cuesta a las bandas emergentes, sobre todo, pues encontrar un lugar, ¿no? Y en esa no sé cómo está ahí el rollo de los foros, pero aquí en Texcoco pues todavía falta muchísimo que hacer.
2: Supongo yo que sí. Pues allá en esa sí llegamos a tocar en un café cultural, se llama El Patio. Un saludo a Eli, nos han invitado ahí un par de veces, 2-3 veces hemos ido a tocar. Y tocamos nuestras canciones y por ahí luego de repente sí metemos algún cover, ¿no? Precisamente para evitar está bien aburrido, ¿no? Que en realidad no está aburrido, es que no las conoce, ¿no?
1: Exacto.
2: Por ahí vamos mejor al YouTube.
1: Pero ahorita han tocado en vivo este año. Antes, ahorita de que se metan ya a grabar, ¿han tocado este año?
2: No, este año no hemos tocado.
1: Este año no tocaron en vivo. Hasta diciembre.
2: Hasta diciembre.
1: Eso. Muy
2: bien. Para despedir el año.
1: Muy bien, pues ya con todo el material.

0: Los voy a grabar y todos los voy a ir a compartir en Rockeando con Andy. Me gustaría mucho verlos en vivo, por eso tengo esa como curiosidad, ¿no? Se habían traído la guitarra, que no sé algo.
1: No sabíamos.
0: Y para la otra, ¿no?
1: Sí, en la otra sí podíamos.
0: Porque ahorita, sí, oye, estaría buenísimo. Y aparte acá con su voz.
2: Si nos consiguen una guitarra ahorita.
0: Híjole. Una guitarra, por favor. Ay, Luis, no tenemos.
2: Y se lo perdieron.
0: Pero bueno, este nuevo material, bueno, el material que están estrenando ahorita que se llama Iguales, ¿cómo surge este nombre, no? A mí me salen muchas ideas, pero ustedes, ¿por qué decidieron ponerle así?
2: Pues por la similitud. Bueno, si ven el logo, uh-huh. Que un saludo a mi sobrina Eli.
0: ¿Ella hizo el logo?
2: Ella hizo el logo.
0: Saludos a tu sobrina.
2: Ya entró a la prepa, ¿no?
1: Acaba de entrar, creo. No sé si está en tercero.
0: Ya se aventó el logo, qué bien.
2: Sí, y tiene mucho talento, entonces. Ella le explicamos más o menos qué queríamos, porque el disco se llamaba Iguales, pues habla de la similitud entre hombres y mujeres, ¿no? Yo creo que uno puede ser santo, pero también el otro, pero también si uno peca, también el otro puede ser igual de pecador o pecadora, ¿no? Entonces, por eso era el logo de simbolizar a la al niño y a la niña justamente a la mitad, ¿no?
0: Okay.
2: Entonces, de ahí salió Iguales.
0: El logo del disco, todo.
2: El logo del disco.
0: Muy bien. Iguales, que lo pueden escuchar ahí en Spotify. ¿Y cuántas canciones tiene Iguales? Como...
1: Creo que son 6 y el otro.
0: Sí, ¿verdad?
2: Ajá, son 6 y el otro.
0: Ok.
2: Es un EP, ¿no?
0: Muy bien. Para que le den... Es que, pues ya saben, yo de la vieja escuela soy de las que escucha de pie a pa. Entonces,
2: bueno.
0: Como antes, ¿no? Que yeah. escuchabas el disco, lo metías. Y de la 1 a la última. ¿No? Porque así disfrutabas, fíjense que pues cambian, a veces entran con unas rolas así como muy ponchadas, unas más bojoneadas, otras o sea, esa es la magia de escuchar el disco completo, porque quizás no todas se parezcan, ¿no?
2: Sí, no, de hecho el otro dura que como 22, 23 segundos, dura muy poquito, pero lo que duele es así como que el grito.
0: Muy bien.
2: Según yo. Y aparte de que está acompañada por un muy buen piano.
1: Es que esa, eso. Más bien, era una improvisación.
0: Ok.
1: Porque íbamos a sacar un cover.
0: Ajá.
1: De Enrique Bunbury, que era ¿cuál era? ¿Cómo se llama la canción de Enrique Bunbury? Algo en común, ¿no?
2: Algo en común. Okay. Que tenemos algo en común.
1: Pero este...
0: Ay, cántala. Ah. Ya salió.
1: Y entonces empecé a tocarle en el piano. Y él empezó con sus gritos así como de adolorido.
0: ¡Aguarentoso!
1: Y nos gustó y dijimos, pues vamos a grabarla para que quede como si fuera el otro.
2: La salida.
1: Y ya la grabamos. Pero eso fue... Haz de cuenta que la empezamos a tocar y a la hora la estábamos grabando y se quedó.
0: ¡Perfecto!
1: Y él, únicamente estábamos él y yo.
0: Muy bien. ¿Y como hermanos se llevan chido?
1: Sí, sí. Toda la vida juntos.
0: ¿Sí? ¿Cuántos años se llevan de diferencia?
2: De diferencia, 2.
0: Ah, bueno.
2: Él es más grande que yo.
0: Ah. ¿Sí? Ay, a ver. Muy bien, los hermanos Guizar, sí.
2: Guizar.
0: Pues bueno, lamentablemente aquí el tiempo en radio se pasa bien de volada. Pero también muchos saludos acá a Brenda Ramírez, qué chido. Muchos saludos a Andy, invitados también en esa radio. Ah, saludos. Ah, fíjense los Teen Tops, porque los Teen Tops van a estar presentándose este sábado ahí en El Chopo, ya en los 46 años del Tianguis Cultural del Chopo, ahí van a dar a los Teen Tops y pues por allá nos vamos a ver, vamos a entrevistar a los buenos maestros bandota, ¿no? Ya
1: sí.
0: Legendaria de inicios del rock and roll.
1: Sí.
0: Entonces, saludos, muchas gracias por estar sintonizando también y rockeando con Bibel, que vinieron desde Nesa aquí a su cabina de Radio Chapingo. Muchísimas
1: gracias.
0: Y bueno, sus redes sociales, porque yo los anduve busque, pues para que no les cueste también ahora que todo es redes sociales, pues a ver, díganos cómo los encontramos.
2: TikTok, así como Oficial Bibel, en TikTok ahí tenemos, subimos algunos videos, no muy seguido, pero sí los vamos a
0: ver. Muy bien. TikTok.
1: También Instagram. Nos encuentran como B de Burro, EL, Oficial.
0: Perfecto. Ahí
1: todo
0: está.
1: Junto.
2: Y obviamente en YouTube, como Bibel, BBEL, ya somos de las primeras opciones. O no sé si sea porque yo reproduzco mis videos y me sale. Pues así como Bibel, y también todas las plataformas, ¿no? Ya de streaming. Ya nos pueden encontrar.
0: Así que ya saben, los pueden encontrar, los pueden escuchar. Y pues, no es por nada, pero sí, nos vemos en diciembre. Y espero que me manden ahí la dirección y claro, poder estar rockeando con ustedes, ¿no? Claro. Saludos también al buen Enrique, que está acá, ya escuchando la entrevista. Enrique, y saludos. Bueno, pues, yo los voy a dejar con esta canción que se llama Igual, que el álbum... Iguales. No, la canción se llama Iguales, igual que el disco. Y pues en esta rola, ¿quién hace ahí los coritos?
2: ¿Los coros?
0: Sí, ¿no? Hay unos coros.
1: Tiene dos voces, pero es el mismo.
0: Eres tú. Porque yo dije, ¿será Alex o alguien? Metieron a alguien ahí así como de...
2: No, soy yo.
0: ¿Sí?
2: Sí.
0: Fíjate, por eso quise hacer la pregunta.
2: Sí nos han apoyado a hacer algunos coros o cantar algunas frases o estrofas de algunas canciones, pero en esas sí, ¿no?
0: Y tú, ¿no? ¿Quién es el del coro?
2: Por eso me quedé así de...
0: Ya ves, por eso es lo chido de escuchar luego en vivo, ¿no? Así ya no, ya sabe bien qué onda, pero...
2: Claro, ya verás que sí en diciembre.
0: Y luego traigan acá la guitarra, los teclados, sí.
1: Claro.
0: Ya escuché tu voz por acá. Deberías echarte un solito, pero bueno. No te presiono. Okay. Muy bien, chicos. Pues muchísimas gracias por estar aquí en Rockeando con Andy, en Radio Chapingo, Alex, Iván. ¿Algo más
2: gracias
0: que quieran agregar, decirle a los radioescuchas?
1: Pues nada más. Muchísimas gracias. Síganos en nuestras plataformas y estén pendientes porque próximamente va a haber un nuevo disco que esperemos que también les guste como les ha gustado este.
0: Muy bien.
2: Gracias a todos. Muchas gracias.
0: Eso, Alex, Iván, ellos son Bibel. Muchísimas gracias a Luis Jesús Gutiérrez ahí en control técnico. Yo soy Andy Rodríguez y nos escuchamos en otra entrevista el viernes 2 de octubre, no se olvida, con la banda Necrosado, que va a estar presentando ahí también nuevo material y que va a estar compartiendo escenario con la banda de punk Criatura. Así que el viernes tenemos acá a los Necrosados. Yo soy Andy Rodríguez, sigamos rockeando con esta canción del mismo nombre del álbum, Iguales, Bibel. Adiós.

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3: 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Su búsqueda de la justicia esconde una culpa profunda que ha distanciado a su hermana Esperanza y a su sobrino Jorge. 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Fotografiada en glorioso blanco y negro, la película se desarrolla en la Ciudad de México y es una historia entrañable que sin duda dejará un buen sabor de boca.
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9: Pues muy buenas noches. Ya continuamos en esto. ¿Qué se llama? Sexo. Sexo entre tres. Porque si el sexo es rico, entre tres es mejor. Y bueno, pues nada, yo soy Arturo Arias y estoy muy feliz de que nos estés acompañando en una emisión más. Y yo quiero preguntarte, ¿qué tan bueno eres para conseguir pareja? ¿Qué tan bueno eres para ligar, para entrar en acción? Hoy se le conoce como para coronar. De todo esto y más platicaremos en un momento más. Pero para comenzar, quiero presentarte. Ella es muy bella, ella es guapísima, ella es ingeniera, modelo y creadora de contenido. Mariel, buenas noches. Gracias por estar en esta emisión con nosotros.
10: Buenas noches, Arturo. Muchas gracias por la invitación. Para mí siempre es un gusto estar platicando un rato contigo.
9: Perfecto. Y bueno, una voz ya más que conocida, más que reconocida. Él es creador de contenido, sí, del azul. Nah, él es maestro, él es coreógrafo, creador de contenido y muy divertido. Y mi gran amigo, él es Javier, Javier Jarero.
11: Bien amigo, buenas noches, Javi Lovers, ¿cómo están? Pues una vez más emitiendo aquí Sexo Entre Tres.
9: Pues esta noche vamos a comenzar con un tema bastante interesante, porque hay quien es bueno para ligar o es mejor para que te liguen. Y pues aquí tenemos opiniones y mentes pues muy, muy, muy interesantes. Nos hablarán de cómo les ha ido en esta cuestión de ligue, qué tan fácil se les da, o ustedes prefieren que se acerquen, ustedes son de dar el primer paso. ¿Cómo les ha ido en esta experiencia? Pero antes de ello, para entrar más en contexto, necesitamos escuchar, como cada semana, nuestra anécdota. Corre audio.
12: Ok. Yo soy una persona muy social. Me gusta cotorrear, me gusta salir, me gusta mucho conocer gente. Mi actividad favorita, obviamente, es salir de antro. Pero creo que sí tuve esa etapa en la que salía cada fin de semana, de viernes a domingo. Yo no salía de ese antro. Entonces, pues quiero recalcar que en todo ese tiempo jamás fui de vincularme amorosa y sexualmente con ningún hombre. No me llamaban la atención, me daban hueva. Scrolleando en mi Instagram, veo que este chico con el que ya había interactuado por mensaje, pero era como algo muy vago, porque no me llamaba la atención. No me llamaba la atención verme con él, no me llamaba la atención tener algún vínculo con alguien. Pues la verdad, lo ghosteaba. Entonces, cuando veo que él publica que va a ir, yo me animo a mandarle el primer mensaje. Tuve que recurrir a un amigo de la comunidad LGBT que me acompañara, porque él es más abierto. Él era más, lo que quieras, yo jalo, ¿saben? Cuando llego, voy subiendo las escaleras y como ves tanta gente, luces apagadas, las luces del antro, pues ni siquiera te enfocas en una sola persona, ¿saben? Vas a lo que vas, a tomar, a disfrutar, a ser tú. Llega esta parte en la que me llega un mensaje. A estas alturas, sinceramente, ya se me había olvidado él. Y ya se me había olvidado tanto él que chequé mi bandeja de mensajes y yo había quedado con otros dos tipos de verme ahí con ellos en el antro, todos totalmente desconocidos. Y ya nos asomamos del barandal hacia abajo y de repente veo que me están saludando desde abajo. Y yo dije, pues es él. Entonces, pues ya llego y lo primero que veo de frente es a un hombre que totalmente yo no conozco. O sea, no era físicamente ni como en sus fotos, etcétera, ¿no? Resulta y resalta que era el amigo del chico con el que ya estaba hablando. Entonces volteo y estaba el chico justamente con el que me había quedado de ver. Me acerco y le suelto la típica frase de hasta por fin te dejas ver, ¿no? Entonces, él me dice que quien no se deja ver soy yo. Ya saben, todo este plan coqueto en el antro, etcétera. Pues empezamos a hablar. Empezamos a hablar, empezamos a ligar y quedamos de vernos el otro día. Estábamos afuera de mi casa y creo que le estábamos pasando tan bien. O algo de él, no sé, como que me atrajo y yo aventé la de ¿te quieres quedar en mi casa? Empezamos a besarnos, a vernos a los ojos. Y pues ya saben, una cosa lleva a la otra. Y conectamos de una manera extraña, pero bonita.
13: Continuamos en esto que es Sexo Entre Tres. Bueno, Arturo, respecto a este caso, yo creo que tal vez hubo química entre estos dos chicos para, bueno, más que nada hubo tres salidas. Entonces, por ejemplo, si yo salgo con alguien y a mí desde la primera cita no me gusta, yo no le acepto una segunda cita. Entonces, esto me da a entender que hubo química entre los dos. Hubo una tercera cita y entonces hay un encuentro sexual. No lo juzgo, pero yo creo que es algo que yo no haría, yo personalmente. Pero no está mal, yo pienso, pues se están conociendo, tal vez va más para un noviazgo a largo plazo. No lo haría, digo, no lo juzgo, yo no lo haría porque yo siento que es como un encuentro más íntimo y de hecho Pues yo personalmente no beso a cualquiera. Así de que cuando salgo de fiesta yo jamás doy besos porque para dar un beso me tiene que gustar la persona. Y entonces para un encuentro más íntimo, más cercano, pues debo de tener mayor confianza en esta persona.
11: Bueno, y de antemano, bueno, yo soy consciente de la mente LGBT y Q+, y hablo por parte de la comunidad. En cuestión a este tipo de temas, somos un poquito más abiertos, ¿sale? Entonces, de alguna manera yo en lo personal sí lo he hecho, pero luego me contradigo. O sea, por ejemplo, puedo decir, no, es que eso no es apto, eso no está adecuado, eso es así como de, pues sí, conoces a la persona, ta, ta, ta, te gustó, se gustaron y se fueron al encuentro. Entonces dices, después viene la cruda moral, ¿no? Pero de alguna manera, pues, vuelvo a decir, me contradigo un poquito por el hecho de que digo primero que no está apto, y después digo, bueno, qué rico, ¿no? ¿Ustedes qué piensan?
9: Yo creo que hoy en día lo primero que hay que hacer es definir qué es lo que quieres. O sea, tú sales de fiesta y conoces a alguien, y en esa fiesta y en esa salida, ¿qué es lo que quieres? ¿Conocer a la persona?
11: Ah, sí, claro.
9: O sea, llevártela lento.
11: Sí, claro.
9: Y de que las saliditas, o si te avientas, no tu jarero, no solamente tu Mariel. Hay que saber qué es lo que quieres, aventarte a un encuentro sexual de que ya tengo ganas y pues conocí a la persona y sabes que de aquí vámonos a un lugar más, más íntimo y tal. ¿Te avientas? Yo creo que hay que empezar por ahí. Pero todo parte de algo, de la atracción.
11: Uh-huh.
9: ¿Qué es en lo primero en lo que te fijas cuando alguien te llama la atención? Y antes de que me den su punto de vista, esto fue lo que el público respondió.
14: Voy a hacer sus pensamientos. Y, bueno, y también una parte del físico.
15: Ok.
16: Pues en sus metas, sobre todo. Y pues sí, el físico. Creo que es normal, es común.
17: Lo primero que me fijo es que esté flaca.
18: En su personalidad y en cómo trata a las personas. Físico, pues que esté alto y güero.
19: En el físico y en el que esté un poquito más alto que yo.
20: Pues obviamente en el físico.
21: Pues que su físico realmente me gusta.
22: ¿Qué es en lo primero que te fijas cuando alguien te llama la atención?
23: Pues primero que nada, creo que a mí personalmente no me gusta que sea flaca, sino un poquito fuerte y no tan chaparra, un poco, pues tampoco gigante, pero sí, pues normal.
11: Regresamos a esto que es sexo entre tres. Y regresando al tema también, de igual forma, Mariel, te doy la pauta en cuestión a, bueno, en cuanto a la atracción. Tú figúrate un panorama, ¿no? Estás llegando a una fiesta, de alguna manera, y pues lógico, hay gente, ¿no? Entonces empiezas a ser como el ojo de cacería, ¿no? ¿Por qué? Porque pues yo lo he hecho, justamente, ¿no? Digo, ahorita que estoy soltero y demás, pues de alguna manera antes de igual forma lo hacía, ¿no? Llegaba al lugar y de alguna manera pues empezaba así como que a ver a todos lados, ¿no? Activando mi radar, ¿no? Uh-huh. Como dicen. Entonces, ¿qué es lo que primero yo veo? Porque de alguna manera este tema inclusive es pionero lo que es la atracción, ¿sale? Entonces, para mí, el que me atraiga con las miradas es muy importante, ¿sale? A mí me gusta mucho, la verdad, que me lleguen, ¿sale? A lo mejor suena un poquito así como de, bueno, pues es que tú eres hombre, ¿no? A pesar de ser mente LGBT, dices, bueno, ¿no? Que me llegue. Pero de alguna manera, vuelvo a repetir, hay veces que también yo llego, pero hay más, el 90% de esto, que me gusta que me lleguen, no sé.
13: Sí, claro. Yo concuerdo contigo, Javi, porque yo creo que yo como chica, y las chicas que me escuchan no me dejarán mentir, nosotras estamos acostumbradas como a elegir, ¿no? Como que tenemos como una fila, llegan los muchachos y nosotras decimos quién sí, quién no. A mí particularmente me gustan, no me gustan fresas, como que chicos así como más
11: como
13: afeminados, no, okay. Sé. No son tanto mi tipo, no me llaman mucho la atención. Yo creo que a la mayoría de nosotras nos gustan un poquito más altos que yo. A mí me gustan un poquito más altos. Me encantan los muchachos con barba. No sé si...
11: Sí,
13: con barba. A mí personalmente me gustan mucho, por ejemplo, si llego a una fiesta, un baile, lo que sea, que tengan sombrero. Eso es como lo primero que te llama. Y que no se comporte, porque muchas veces, aunque tenga sombrero y así barba y se vea como hétero, muchas veces no, últimamente ya no son héteros y es como zombies o así. Y yo personalmente no lo identifico fácilmente, ¿sabes? Cuando alguien es gay o así, entonces ese sería mi problema.
11: Nosotros en el ambiente literalmente, ahorita que tocas ese tema, justo, hay una frase que dice, entre perras nos olemos. Entonces, ustedes mismos, oyentes, me van a dar la razón. Entrando a ese tema justo, ¿no? Son los datos del Goody, ¿no? Que son los vaqueros. En mi caso personal, literalmente, ahorita, Feria del Caballo, Texcoco, o lugares donde hay, recintos donde justamente hay vaqueros, pues ese es mi top.
13: Sí, es que la verdad se ven muy guapos.
11: Sí, pero volviendo al tema de cómo identificar a uno. Ya no se sabe. Hoy en día ya no se sabe. Literalmente hablo en lo personal. O sea, hablando, por ejemplo, de los roles, ¿no? El pasivo se supone que, pues, es una persona afeminada, es un niño queriendo ser niña, ¿no? Famoso niñe y demás. Y de alguna manera el activo, pues, lo ven fuerte, lo ven varonil, lo ven, ¿no? Con voz grave y así y todo. Pero no, de verdad, yo he estado en el gimnasio cuando iba hace un año. Entonces, de alguna manera yo dije, ay, no, este es activo, ¿no? Y nada que ver, era más hermana que nada.
13: Pero, o sea, Javi, ¿tú cómo te das cuenta que realmente no es hetero? O sea, que puede ser bi, o sea, ¿tú sí los identificas? ¿Cómo te das cuenta de eso?
11: Pues mi intuición nunca falla, la verdad.
13: Okay.
11: Entonces, de alguna manera, volviendo al tema, o sea, dentro del gimnasio yo dije, bueno, pues un hombre fortachón y demás, dices, sí. Es activo, ¿no? No, de verdad que no, o sea, ya hay de todo, o sea, ya está en el mundo del transexual también, de igual manera dices, oye, pues, por ser vestido o qué sé yo, no se ataquen hermanas, entonces, a lo que voy es de que, pues, de verdad, aunque ya seas drag y todo eso, o sea, de verdad, el sexo o el rol, o sea, varía bastante.
13: Ok.
11: Mucho.
13: Bueno, nosotros ya lo platicamos aquí como chicas bonitas, pero tú, Arturo, ¿cómo te gustan las chicas? ¿Qué es lo primero que te fijas, que te atrae?
9: Yo creo que marcan puntos importantes a ambas personalidades y creo que el amor o la atracción parte mucho del primer contacto, de la primer vista, de lo que para ti representa. Él verá una chava guapa. Lo que ustedes mencionaban en cuanto al sombrero tiene que ver directamente con la personalidad.
11: Claro.
9: El por qué. ¿Por qué? Porque usa ese sombrero. ¿Para qué es? ¿Para trabajo? ¿Para llamar atención? Eso es personalidad completamente. No es como que te puedas fijar en una persona de primera vez por sus sentimientos. Siempre empezamos
11: por lo visual.
9: Por lo visual.
13: Siempre entra por la vista.
9: Sí, quien diga, no, pues es que él me gustó por sus bonitos sentimientos, nah.
11: Bueno, estamos hablando de qué sentimientos, internos o externos.
13: No, y o sea, por eso tú te quedas por los sentimientos, pero la atracción entra siempre por los ojos.
9: Por supuesto, ¿no? Y ahora, en el caso de los hombres nos fijamos la mayoría de las veces de que carita bonita, cuerpo bonito. Y eso es lo que a nosotros nos llama la atención en cuanto a, no como tal como estereotipos, pero sí de una mujer, de esa manera la catalogamos quizá como atractiva. Yo creo que es como muy, muy, muy en general, ya sé que tenga cara bonita, que tenga buena booby, que tenga buena pompi. Es lo que a la mayoría de los hombres nos pudiera llamar la atención, ¿no? Sin embargo, pues yo creo que los gustos se rompen como
11: en géneros.
13: Ajá. Uh-huh.
9: Uh-huh. Entonces,
11: amigo, perdón que te interrumpa. Y de alguna manera, ¿qué hacemos con la gente de, ¿cómo dicen? Cuerpo de tentación y cara de arrepentimiento.
9: Es que ahí está lo primero. ¿Para qué quieres a esa persona?
11: O sea, es que de verdad me ha tocado de todo. Y, bueno, ahorita ya caí en el pozo donde literalmente tengo malos gustos. Yo era de que tengo malos gustos, pero no malos ratos. No, pero sí, ya caí en el pozo donde literalmente, ay Dios, sí, literal así, puedo decir, oye, estás bien guapo y así, pero no sé, me entra el embellecedor, ¿no? Que es el alcohol, entonces a todo mundo los ves guapo, ¿no?
9: Y es que a lo mejor esa personita que a lo mejor tiene cuerpo de tentación pero cara de arrepentimiento, quizá ahí sí aplica el que tenga muy bonitos sentimientos, ¿no?
11: Ay, ya no se sabe.
9: Ya poco a poco vas conociendo a la gente. Mariel por ahí decía la primera, segunda y tercer cita. Y por aquí a mí se me viene algo muy interesante a la mente. ¿Cómo llegas a las citas en un medio o un mundo virtual? Las apps de citas como Tinder, Bumble y Grindr, ¿de verdad funcionan para el amor, amigos, o simplemente para el encuentro sexual? Y esto fue lo que nos contesta nuestro hermoso público.
14: Yo siento que para un encuentro sexual nada más. Más que nada Tinder es como para eso, ¿no?
16: Pues yo supongo que depende de la persona qué objetivo tiene al entrar a esas plataformas, pero para mí en lo personal supongo que no es para nada sexual.
17: No funcionan para el amor y yo considero que sí es para un encuentro más allá de conocer a la persona. No sacas tu 100% de personalidad con ella.
18: Yo creo que en algunos casos sí funciona, pero dependiendo mucho de las personas.
19: Siento que algunas veces son más como para tener relaciones que para algo amoroso.
21: Pues en su mayoría para encuentros sexuales, pero siento que sí hay casos en los que sí puede haber algo más serio.
19: Nunca las he usado, pero siento que es como para más encuentros pues, sexuales. ¿Quién va a buscar amor en una persona que no conoce todavía?
23: Pues yo creo que depende mucho de lo que cada quien ponga en su descripción, porque puede funcionar para ambas cosas. Principalmente creo que es más que nada para el encuentro sexual, pero también podría llegar a pasar de que después de eso pues haya pues alguna interacción que a ambos le agrade y llegue algo más.
9: Continuamos. Y bueno, pues muy interesantes las respuestas que nos dan pues todo el público que hoy en día nos escucha, que nos sigue en redes sociales. No se pierdan la versión extendida en nuestro podcast, en esta aplicación verde, que para no confundir, se llama Spotify. Síganos en todas nuestras redes sociales. En un momento más les daremos por dónde pueden encontrarnos. Pero aquí me surge mucho duda, y seguramente a nuestro público que quizá no es tan conocedor, de las aplicaciones de citas. ¿Qué es Tinder? ¿Qué es Bumble? ¿Y qué es Grindr? Y para aquí, en este tema, tenemos un experto.
11: Ay, amigo, ya me estás funando. Ok, bueno, en el tema LGBT, directamente vuelvo a repetir, somos una comunidad súper abierta, explícita y grotesca en algunos casos. De alguna manera, pues bueno, yo que las manejo, porque claro, estoy soltero, ¿sale? Entonces, de alguna manera, yo he conocido gente de todo tipo, tanto física como en las apps, y manejo de las dos, ¿sale? Justamente le estaba comentando a Mariel fuera del aire, justo que he conocido gente y las he citado literalmente en lugares concurridos. ¿Por qué? Porque mucha gente no entra a las apps justo por miedo, ¿no? Y yo a mí el miedo, pues, ni me va ni me viene, la verdad. Yo soy más arriesgado. Ahora sí, como dicen, la vida es un riesgo, ¿no? Pero de alguna manera, como dicen, también cuídate, ¿no? No te expongas tanto. Y pues, de alguna manera, bueno, vuelvo a repetir, tengo dos relaciones, tanto una actual como anteriormente a ella. Pues conocí a una persona y duré 3 años viviendo un año con él, ¿sale? Y ahorita actualmente tengo una persona ex, ¿sale? Donde literalmente se podría decir que también, bueno, conocí radicalmente por ahí y duré un año.
9: ¿Qué sabemos de estas tres aplicaciones? ¿Cuál es la diferencia entre Grindr, Bumble y Tinder?
11: Pues Tinder es como más de glamour, por así llamarlo, de gente que no busca literalmente sexo express, como lo que es Grindr. Grindr literalmente es para mandadera de packs, mandadera de nudes, perdón, y de alguna manera, pues sí, vas al sexo express. O sea, te citas, coincides y demás, el encuentro y se acabó. No te vuelves a ver o no sé, a mí en lo personal no me ha pasado en cuestión. Y el Tinder es como un poquito más glamuroso, más de caché, por así decirlo, como más educado, como más de vamos por un café, vemos después del café qué pasa. Y vuelvo al tema de en cuanto a lo del audio, ¿no? Anterior y la historia que nos comentaban que 3 salidas y en la primera cita luego, ¿no? Al trucutru, pues vuelvo a decir, yo soy un poquito incongruente. Al principio puedo decir, no, eso está mal, ¿cómo crees? Es primera cita, es primera vez, ni lo conoces, no sabes ni No, o sea, no sabes nada de él. Y al final del día, hablando del tema del conocer a alguien, nunca terminas. Nunca, nunca terminas. Ni de conocerte a ti, ni de conocer a la persona con la que vas a tratar. ¿Sale? Entonces, aguas, Javi Lovers, aguas, aguas, aguas. Y para esa gente insegura y miedosa, pues la verdad, esas aplicaciones no van con ninguno de ustedes. ¿Sale?
13: Sí, justo, Javi, como lo comentas, si te quedas a ver, yo creo que con una persona desconocida, de preferencia que sea en un lugar público,
14: claro,
13: donde haya seguridad pública, todo esto. Yo, en mi experiencia, nunca he entrado en una de estas aplicaciones de citas, entonces no sé qué puedo encontrar, no sé qué tipo de gente pues usa estas apps.
14: Pues gente morbosa, ¿no?
13: Gente morbosa, pues sí, gente tal vez que no buscan una relación seria como claro. Tú, por ejemplo, tú sí tuviste una bonita experiencia.
14: Pues ni tanto.
13: Ni tan bonita.
14: Al principio, como dicen, todo es color de rosa y al final del día sacan sus códigos postales, ¿no?
9: Yo entiendo que Grindr es entonces para algo más express y algo muy de la comunidad. Sin embargo, yo te puedo platicar que tengo conocidos que se hicieron muy buenos amigos, por ejemplo, de que plataformas como Tinder, de que a lo mejor se intentaron conocer con el afán de algo más, pero al final terminaron siendo muy buenos amigos porque no se dio la relación como para algo más. Entonces, ¿qué tanto puedes encontrar realmente amor en aplicaciones como estas? Hagamos un ejercicio rápido. ¿Qué diría? O mejor dicho, platícanos cómo son los perfiles de Tinder, Grindr y Bumble. ¿Qué diría el tuyo?
11: Ay, ya me estás funeando de nuevo. Bueno, déjame meterme en la aplicación. Y literalmente diría esto. Pues nada más y nada menos que mi perfil dice esto. Escríbeme y nos conocemos. Gente sin foto, mala copa, no me hagas perder mi tiempo. Sin rollos, algún chico lindo, no tóxico. Coitorremos. Si se puede, preséntate, no mandes tap, platiquemos mejor.
9: O sea, ya directo al grano.
11: Sí,
9: o sea,
11: claro.
9: Sí, yo lo que quiero es dar el paso contigo a tener relaciones, va a tener sexo.
11: Así es. Yo dependiendo cómo veo la fruta, me la voy comiendo, si no, no.
9: Pero entonces, tú como tal no te estás describiendo ahí en el perfil.
11: Como tal, no. Pero repito, al principio todo es plática y como vaya fluyendo la situación, va. O... como depende el termómetro de Calenchu.
9: Ok, ese es el perfil de Grindr, que es algo bien directo.
11: Súper abierto, sí.
9: ¿Qué diría tu perfil entonces de Tinder? Que es algo como todavía más relax. Yo te diría, pues yo soy el gemelo de William Levy, yo soy maestro. Ay, no,
11: ya estarías literalmente como la mayoría, sin que se ataquen hermanas, la verdad todos mienten. Aunque tengas a la persona en físico.
9: Tienes mi foto enfrente, entonces mi punto te estoy haciendo reír.
11: Y ya a mí qué me da garantía de que eres tú.
9: Muy buen punto.
11: O sea, tú me puedes decir que estás alto, que eres guapo, que eres Robin Williams, que eres Brad Pitt, Tom Cruise, qué sé yo, no lo sé. Hablas inglés, 3 idiomas, no sé. Y al final del día tu cara es otra cosa.
9: Por supuesto.
11: Hoy en día el IA es muy importante, ya nada. Peor tantito, ya no crees más en los filtros o en las personas reales, porque justo por los filtros pues te quitas muchas cosas, ¿no? Entonces, de alguna manera vuelvo a repetir, yo aún así no me espanto, soy un poquito arriesgado, sale, pero de alguna manera también como fuera del aire le decía a Mariel, tenía mi prima en paz descanse, siempre me hacía con su mano como de rascando algo y su frase era la típica, ¿no? De, ya te vas, que estás que rascas, ¿no? Entonces, ¿por qué? Porque cada fin de semana, digo, no cada 8 días, pero sí, cada vez que yo podía, pues citarme de alguna manera, pues me arreglaba y pues ya sabes, ¿no? Que la primera impresión es la que cuenta. De alguna manera, pues ya me citaba y como le decía fuera del aire a Mariel, literalmente, es citarte en lugares concurridos, sí o sí, no es y sí, ¿sale? Entonces, es sí o sí, pero de alguna manera, pues creo yo que te da seguridad el hecho de que tengas un poli a un lado, ¿sale? Pero también son de los típicos que, entre comillas, también te pueden dar seguridad en un lugar concurrido, ¿no? Pero pues más que nada, pues me meto yo a un café, a un restaurante, nunca en el departamento de la persona, porque de alguna manera, pues imagínense, no la conozco y luego meterme luego, ¿sale? Y pues tengo varias experiencias que explicarles, Javi Lovers, pero ya sería estar funando gente y la verdad pues eso no va conmigo, ¿sale? Pero sí hablo de mi persona y demás. Yo soy una gente arriesgada, repito, pero si de alguna manera tienen miedo, ¿sale? A querer conocer a una persona, mejor conózcanla en físico, ¿sale? Y si son menores de edad, pues literalmente vayan con un adulto y escóndalo detrás de un árbol, ¿no? O de alguna manera pues que esté a la alerta o manden sus ubicaciones también, así como se la mandan a la persona, manden se las a algún familiar por cualquier seguridad, ¿no?
9: Ok, en un mundo digital donde lo que quieres es llamar la atención para conocer gente, entonces, ahora sí, ¿qué diría tu perfil de Tinder?
11: ¡Lo mismo!
9: ¿Tú cómo te describirías entonces, Mariel? O sea, tú tienes la oportunidad, abres Tinder, ¿qué dirías? Yo soy Mariel y soy así, así, así.
13: Yo no tengo Tinder, pero yo creo que si algún día abro un perfil, yo creo que mi perfil diría, no se aceptan señas.

0: frecuentar, el conocer, si en algún momento llega a ti la curiosidad, pues bueno, podrás descubrir de qué tratan estas aplicaciones y qué tanto se puede llegar al amor o a la amistad o incluso hasta encuentros, porque muy respetable, hay quien lo hace, hay quien lo disfruta y qué chido. Pero hay que trasladarnos a ahora, al ya tener, hiciste match con alguien. Ajá. Ya sea en el mundo virtual, ya sea en el mundo físico, ya estás empezando a relacionar con alguien. ¿Cómo demuestras interés sin verte tan desesperado o tan lanzado? ¿Cómo lo hace la parte LGBT? ¿Cómo lo hacen las niñas? Eso es muy importante, chicos, por ahí tomen nota, ¿eh? ¿Cómo demuestran interés las niñas? Todo esto más nos platica nuestro público y regresamos.
1: Más que nada de la atención que le puedo dar yo a la persona, brindarle mi tiempo y nada más, yo creo.
2: Pues ser atento, sí, pues sí, en general ser atento sin estar todo el tiempo ahí molestando, tal vez.
3: Pues no hablándole, sí, y escribiéndole mensajes o solamente contactándola por pura persona, bueno, sin redes sociales ni.
4: Podría ser con pequeños mensajes, no sé, obsequios, como regalarle su dulce favorito o algo así.
5: Pues convivo con esa persona o tengo más cercanía hacia ella.
6: Pues yo creo que tratando de convivir, no como que directamente con la persona.
5: Los ignoro. Luego trato de coincidir en los mismos lugares que ellos.
7: Pues yo creo que lo más importante para eso es solo mantener una conversación tranquila sin necesariamente como de mandar indirectas o algo así, sino pues simplemente hablar y pues pasarla bien.
8: Bueno, Arturo, yo creo que las chicas no somos como que tan lanzadas, como que tan estar siempre encima de ti, pero yo creo que podemos demostrar interés de diversas formas. Por ejemplo, a mí, digo, tú me conoces, a mí me gusta ser muy amable. Entonces, pues, no sé, te pregunto, ¿cómo estuvo tu día? ¿Ya comiste? ¿Qué tal? Entonces, es como esta amabilidad, como que sí hay interés, pero tampoco como tan lanzada, pues. No
1: Y
8: sé
1: en tu modo
8: tú.
1: calenchu, María.
8: ¿Ni modo calenchu?
1: Porque una cosa es estar sobrio y otra cosa es estar caliente.
8: Ok, sí, tienes razón. Tal vez si estamos así en una fiesta o algo, con miraditas. Yo creo que todo empieza con miraditas.
1: Inicio, vamos al tema de la
8: Sí.
1: atracción visual. Y después venimos con las temáticas o las famosas mariposas en el estómago, ¿no?
8: Sí,
1: Que pues,
8: claro.
1: ¿quién no las ha sentido? ¿No, Javi Lovers? Entonces, cuando alguien nos atrae, la activación del sistema nervioso puede producir cambios físicos como aumento de la frecuencia cardíaca, ¿no? Se nos acelera el cora, pues hay exceso de sudoración o sensación de nervios, esa sensación que interpretamos como justo las mariposas, ¿no? Entonces, tiene componentes fisiológicos reales. De alguna manera, en lo personal, pues, vuelvo a repetir, quien no la ha sentido, ¿no? Pero pues desgraciadamente esas mariposas al paso del tiempo pues se mueren. Se
8: Sí.
1: mueren.
8: Y tú, Arturo, la parte como masculina, los hombres, que es como que lo que más experimentan, ¿cómo no te quieres ver tan lanzado, pero sí quieres demostrar interés? Tú personalmente, ¿cómo lo haces? O sea, igual para no asustar a las chicas.
0: Ay, ahora sí me puse nervioso. Me puse nervioso. Es que es difícil el acercarte o no. Yo creo que depende mucho de la chava a la que te vas a acercar. Cómo, tú vas midiendo poco a poco cómo se da la interacción, qué tanto en buena onda te responde o es tan tajante. Y pues hay que tomar la iniciativa, llegar de una manera diferente, dejar que fluya, pero que se note el interés.
1: Pero si te gusta mucho, amigo.
0: Ah, no, bueno.
1: O sea, si te atrae así que dices, no, vaya, ya casi, casi me la quiero llevar a la cama.
0: Ah, no, no, no,
1: O
0: no,
1: la
0: no, no,
1: desnudas con la
0: para nada.
1: mirada.
0: Es que vámonos por pasos, ¿no? O sea, ¿qué quiero? ¿Quiero ligar para coronar y echar pata, echar pasión? ¿O quiero mi domingo de novios, quiero mis cosas tranquilitas, quiero mi romance?
1: Bueno, pero eso se ve cuando realmente tú quieres algo serio.
0: Claro.
9: Si tú quieres algo serio, pues buscas las cosas serias, valga la redundancia, ¿no? O sea, buscas el salir, el cafecito, vamos al cine, no sé, ¿no? Casi casi ya te quieres inmiscuir con la familia, ¿no? De casi casi preséntamela ya, ¿no? O sea, ya me veo contigo, porque a mí me pasó justamente. Pero después, ¿qué pasa? Que pues te gana el... Sí, ¿no? Te gana la hormona, ¿no? Se te aloca la hormona. Y bueno, como dicen también en el ambiente, ¿no? Ojo de loca, no se equivoca.
0: Entonces, tiene que ver mucho el contexto de en dónde conoces a la persona o en dónde te estás acercando a la persona.
9: De alguna manera yo he conocido muchos casos donde literalmente mis amigas, algunas van a un antro a quererse casar o a buscar al marido. Dices, no manches, ¿cómo se te ocurre ir a un antro donde hay pues vicios, donde hay debraye, donde hay muchas cosas, que no hablo por todos? Sale algunas personas pues directamente van a convivir, divertirse, bailar, qué sé yo, ¿no? Se van temprano a su casa. Pero hay otras que libertad no es libertad, es libertinaje lo que se vive dentro de un antro, ¿no? Pero pues vuelvo a la congruencia, o sea, ¿cómo se te ocurre ir a un antro a buscar marido? ¿Cómo es posible, hermanas? Pero, no lo hagan.
8: Chicos, ¿ustedes de verdad creen que el lugar donde conoces a la persona importa? Porque...
9: Sí, claro, por supuesto.
8: O sea, yo hablo sobre mis amigas y todo eso. Yo conozco relaciones muy bonitas que se conocieron en una noche de fiesta y que llevan, no sé, 2 años, 3 años de relación. ¿Qué
9: pues
8: opinas?
9: Pues como yo, vuelvo a repetir, entrando a las aplicaciones de citas, pues he conocido personas donde he durado 2, 3 años, ¿no?
0: Ok, el primer paso fue en el antro, ¿no? Pero después de ahí nos vamos a algo distinto.
9: ¿Hotelazo?
0: Y ya, entonces sí se puede dar una relación bonita, pero... Pero si normalmente te conocí en el antro y en ese momento ya empezamos de que beso y todas esas cosas, yo siento que no vas por un camino como serio, como bonito, como
9: sí, claro,
0: formal.
9: Claro, claro.
0: Siento que vas a lo que vas. Y además de que siempre el estar bajo sustancias o personas o el ambiente hace que te comportes de una manera distinta. Ahora ya en una salida más personal, pues yo creo que se van dando las cosas de una manera mucho, mucho más, mucho...
9: Más íntimas, ¿no?
0: Uh-huh.
9: Sí, claro.
0: Diferente. Entonces, yo creo que depende de la chava a la que te acerques. Tú te vas dando cuenta. Las chavas yo creo que dan señales. Yo sí lo creo. Pueden ser muy directas o te continúan con la plática. O al menos te hablo de la experiencia que yo he tenido, ¿no? Es el acercarte, el dejar que fluya, el ser tú mismo. Jamás exagerar, jamás inventar. Porque esas son las cosas que te pueden llegar a ver como lo que decían. Como desesperado, como urgido, como necesitado de.
9: Uh-huh.
0: ¿Sí?
9: Un carente sexual, ¿no? Prácticamente. Ay, amigo, pues qué te
0: pero puedo... Pero es que aquí algo interesante. Es lo que te confunde cuando estás intentando descifrar si le gustas a alguien. Porque ya te están dando señales por ahí, pero tú ya no tienes claro si le gustas o no a Joshua. Es lo que te puede llegar a confundir a ti como en esa parte del pensamiento LGBT. O como humano. Esto y más nos lo platica el público.
10: ¿Sus actitudes o cómo se puede expresar ella misma?
2: Pues el mismo interés, saber si está tal vez contestándome solo por ser buena persona o porque realmente tiene el interés hacia mí.
3: Yo creo que cuando está con otros chavos.
4: Que esté con otras chavas.
0: Y de verdad somos expertos en materia y sabemos cuando le gustamos a alguien.
8: Yo creo que sí, Arturo. Bueno, nosotras como chicas obviamente nos damos cuenta porque el muchacho es muy insistente, se preocupa mucho además de que ya comimos, ¿dónde estás? ¿Necesitas algo? ¿Te apoyo en algo? Entonces como que ahí se empieza a ver el interés, pero por ejemplo a mí me pasó que estaba hablando con un chico y así de que todos los días duramos yo creo como 2 o 3 meses hablando. Y él me ponía de que, buenos días, y un corazoncito.
9: Pero nunca pasó nada.
8: No. Okay. Espera, ahorita.
9: Ok.
8: Buenos días, ¿cómo estuvo tu día? Y no sé qué. Así hablábamos por 3 meses diario. Y después me enteré que tenía novia, pero ni siquiera fue por él. O sea, él ni siquiera me dijo como de, oye. Y entonces, eso tú lo malinterpretas.
9: Cobarde.
8: O Sí, Javi, o sea, ¿tú qué pensarías? Yo pensaría que hay interés. Yo ni siquiera sabía que tenía novia. Si no, ni siquiera le respondo el primer mensaje. ¿Qué piensas?
9: No me toques ese tema, por favor. Pero hablando del tema, valga la redundancia, ¿no? La verdad, pues al principio te pintan una cara, te enamoran, son 3 meses de enculamiento. Y de alguna manera, después del cuarto, pues ahí viene lo trágico, ¿no? Donde, digo, no hablo por todos, de verdad, comunidad, ¿no? De verdad, de alguna manera, yo en lo personal, yo sí soy desde un principio como soy, siempre he sido yo, ¿sale? Nunca tengo caretas, ni mucho menos, los filtros solo los tengo en las fotos y demás, ¿no? Decía un amigo, güey, o sea, por eso Monterrey no tiene agua, ¿no? Tú te llevas todos los filtros, entonces, ¿qué les puedo decir? Ay, Dios, no, es muy, muy, muy extendido este tema, muy extenso, perdón, y de verdad, hablando de mi tema, sí, no.
0: Ok, salgámonos un poquito de eso. Yo siento que 3 meses es demasiado como para no haber intentado el acercarte en plan de quiero ser mi novia, quiero intentar algo más contigo. Yo creo que ya 3 meses es ahí donde, pues sí, el tema es, ¿qué es lo que te confunde? Yo creo que hay que ser directos, yo creo que en cierto punto, porque si no puedes llegar a caer en esta conocida friendzone. O sea, ¿en qué punto yo te estoy empezando a demostrar interés? Y además, yo creo que sí, yo soy muy directo de que la verdad a mí sí me gustas y yo te voy a enamorar. Y, o sea,
9: te endulzo el oído, ¿no?
0: Bueno, o sea, pues es parte de el ligue.
9: Pero ¿por qué no son claros al principio?
0: No, es que depende de cada
9: persona. O sea, verdad, agárrate los de allá abajo y di... Yo nada más vengo a literalmente un encuentro y se acabó. Me gustaste mucho por el momento y vamos a encontrar gustas. O sea, pero ¿por qué llegan al caer en el de que te endulzo el oído, te enamoro ya que te veo bien atontado y demás, o atontada? Sale, dices, ya después empiezan a jugar contigo.
0: Yo creo que ese es el punto, el por qué te puedes confundir sin importar el género, porque la gente no es clara contigo.
9: Claro.
0: Porque, por ejemplo... puedo estarme acercando a una chava y tal, y ella me está dando entrada y me sigue la plática, y entonces salimos 2-3 veces, pero nunca llegamos a nada porque tampoco esa parte de la chava es concreta, o tampoco ella...
9: O no le nació, ajá, ¿no?
0: Pero este tema de la confusión me brincó mucho lo de Mariel. Confundir amabilidad con otras intenciones.
9: Claro.
0: Porque, por ejemplo, aquí somos muy así... Y nos ha pasado que hemos tenido que rechazar 2-3 personas porque están teniendo otros pensamientos, como si a mí me llamara la atención, llámese Yasmín, donde solo yo quería una amistad con ella, y pues ella malinterpretó todo porque yo era muy buena onda con ella, y al final ella me dice, ¿sabes qué? Es que no está siendo como que claro conmigo.
9: Sincero.
0: Quiero, pues ya, mejor que nos alejemos. Y yo decía, ¿pero en qué momento yo pretendí algo contigo? Yo solamente quería ser tu amigo, me llevaba muy bien contigo. Quizás sea esta parte de la personalidad donde somos demasiado amables o nuestra naturaleza como muy coqueta. Y eso es lo que confunde a la gente.
9: Sí, claro.
0: Lo digo por experiencia. Ah, Mariel. Porque la gente se llega a confundir contigo por esto, que eres amable, que eres aparte muy bonita. ¿Sí te ha pasado tener que batear a gente porque ellos piensan que le estás dando entrada cuando no?
8: Sí, claro, Arturo. De hecho, me pasa muy seguido. Tú me conoces, yo soy súper amable y soy súper linda, pero porque a mí me gusta ser así, ¿sabes? A mí me encanta ayudar en cualquier lugar, en cualquier momento. Sí, sí. Sí, justo. O sea, es como mi personalidad de ser muy linda. Y entonces muchas veces he llegado a escuchar como de, no, pero es que parece que Mariel como que me tira la onda, como que, no sé, como que... Le gusto, cuando ni siquiera, ¿sabes? O sea, yo simplemente soy amable, pero claro, nunca paso el límite, o sea, soy respetuosa y todo. Y claro, o sea, también hay que saber diferenciar, por ejemplo, con un chico que tiene novia, yo no me voy a portar así como tan amable porque se pueden malinterpretar las cosas. Entonces, pues tampoco busco problemas o algo.
0: Pues ahora en esta mesa todos somos solteros, entonces aquí ya...
9: Arriba la soltería.
0: Bueno, eso creo.
9: Soltero más no solo, ¿eh?
0: Yo la verdad es que me lancé así sin preguntar, ¿no?
9: Sí.
0: Aquí viene algo bien chido. También nos ha tocado batear. ¿Cómo le dices que no sin rayar en lo patán, en lo grosero.
9: Pues así es el grano, amigo, como son las cosas. O sea, no. O sea, la verdad no me gusta.
0: De que buscar así pretextos, ¿no? O sea.
9: A veces sí lo he hecho, sí, claro. Hablo en lo personal, a veces sí lo he hecho porque literalmente yo caigo con el de no jugar con los sentimientos. Entonces, ahora sí que, sea quien sea, todos los que respiramos, pues tenemos un corazoncito. Entonces, la verdad, yo que soy más amoroso, más romántico, más entregado. Por ahí me lo decían, es que una cosa es estar enamorado, otra cosa es ser güey. Entonces, de alguna manera sí.
0: Mariel, ¿cuál es el pretexto más cursi que has ocupado para bater a alguien? ¿El clásico te quiero, pero como amigos?
8: Sí, Arturo, no inventes. Un montón de veces. Es como de, eres muy lindo y muchas gracias. Porque me ha tocado chicos de que me hacen cartas a mano súper bonitas, me dan flores. O sea, hay muchísima atención, pero es como de muchas gracias, pero pues nada más te veo como un amigo, te quiero mucho, pero como amigo. Entonces yo no quiero arruinar esa amistad. Ese es como mi principal problema, pero ya últimamente sí, o sea, me he dado cuenta que está mal también jugar con la gente. Entonces, yo creo que si no buscas nada serio en este momento, pues dilo así, tal cual, claro, para que no siga pasando el tiempo y después termines lastimando a esa persona.
0: ¿Me creen entonces que nunca les ha pasado así nada como chistoso, nada random, la verdad que los han intentado como que conquistar, de que el chavo hizo así como que todo el intento, te trajo miles de flores y que no se iba pasando una palomita, le hizo popó en la carita y pues ya quedó mal contigo, no sé.
8: No, Arturo, no me ha pasado algo así, pero sí me pasa, por ejemplo, que intentan como ligarme los chicos. Y después, como que entre pláticas así, me doy cuenta como que también le gustan los hombres, o que es bi, o que es gay incluso. Entonces, a mí personalmente no me gustan los chicos bi, bisexuales.
1: ¿No lo soportaría?
8: Sí, no lo soportaría, pero está en mi personalidad porque, o sea, yo soy como muy femenina y muy así.
9: Es que qué fuerte el tema, ¿no?, de la bisexualidad, porque justamente yo me pongo de lado hetero. Un poquito, no del todo, pero veo a mis amigas que digo, bueno, si de alguna manera el güey o la pareja lo engaña, o la engaña, mejor dicho, con su mismo sexo, digo, hay pedo, ¿no? Es exacto. Ahora, imagínate que te engañaran con un sexo opuesto, ¿no? De alguna manera no funeó a una amiga, pero está pasando por algo similar. Entonces, literalmente, pues sí, ella le encontró mensajitos comprometedores con trans a su pareja, teniendo una nena preciosa. Entonces, de dos añitos. Entonces dices, o sea, ya forjaste una familia, ¿no? Y de alguna manera ya andas de culeque, ¿no? En las aplicaciones, volviendo al tema de las aplicaciones, ¿no?
8: No, y es que además, muchas veces, ni siquiera es como que les llamen la atención las mujeres, sino nada más se casan y todo esto para aparentar ante la sociedad. Entonces, abran los ojos por ahí, personitas que nos escuchan, porque hoy en día ya nada es lo que parece.
0: Bueno, creo que es algo como más extremo, ¿no? Pero regresemos a lo primero. Aquí Mariel nos platicaba algo interesante fuera del aire. Él me aburro. ¿Te ha pasado entonces que te aburres también en las citas? ¿Qué tiene que pasar para que sea algo entretenido, algo diferente para ti? ¿O qué es mejor? Dejémoslo. ¿Qué es lo que te aburre de una cita? ¿Por qué podrías caer en lo aburrido?
8: Sí, sí. Y es que yo soy una persona que, de hecho, a mí no me gustan las citas. Ahorita fuera del aire platicábamos. Yo ahorita estoy soltera más o menos por 2 años y medio. Y he salido nada más como con 3 chicos, y me di cuenta que las citas no son lo mío, porque me aburro muy rápido, como de las pláticas, de la monotonía y todo eso. Entonces, yo creo que para tener una cita, primero, como que debe de haber plática detrás o mensajitos así, y darme cuenta que hay como esa interacción, como esa química, porque si no, no vamos como en la misma sintonía, sí, me aburro y no, al final pues no quiero nada, y al final el chico ya está como que, ¿cómo se podría decir? Interesado, demás, así.
0: Yo quería tomar el tema, ¿por qué? porque soltero o soltera no es lo mismo que disponible. Ojo ahí.
9: Ok, sí, de hecho.
0: Ojo ahí, o sea, el,
9: soltero
0: el hecho
9: más,
0: de que,
9: más
0: que
9: no
0: en este
9: solo,
0: momento no tengas novio, que no tenga novia, novie, no significa que ya, vamos a salir y ya, vamos a ser novios. No, o sea, o que estoy buscando, que estoy desesperado. La verdad es que pues también la soltería es algo que se disfruta y que se disfruta mucho, ¿no? Y entramos en el ligue, bueno, pues para poder conocer a alguien, que fluya algo, pero siempre y cuando yo quiera respetar el, mi autonomía, mi independencia.
9: Ay, Arturo, pues ¿qué te digo? La verdad, este tema es muy extenso. La verdad, nos llevaríamos más de 3 días en el programa. Y pues sí, Javi Lovers, en cuestión al tema de ligue, en lo personal, pues ha pasado de todo, yo creo, ¿no? De alguna manera, pues en lo personal coincido contigo en ciertas cosas, Mariel, porque pues me sorprende que pues no te llame la atención el estar citada. O sea, yo en mi caso el citarme es así de, ay, el nervio, ¿no? Como niño chiquito con juguete nuevo que digo, ay, ¿qué pensará? Porque eso me atrae mucho, la inteligencia, ¿sale? Y que tenga fluidez, que tenga conversación, que tenga tema. Que sea en el primer instante, que sea literalmente, pues esa persona real, por así llamarlo, donde si es romántico o si es cariñoso, es detallista, no por ser interesado, pero pues a quién no nos gusta que nos den rosas, ¿no? O que nos lleven un presente, un chocolate, qué sé yo, o que sean atentos en cuestión a compartir algo, algo de ellos mismos, ¿no?
8: Sí, claro, Javi, o sea, es súper importante que sean detallistas, que se demuestre el interés. Pero como tú dices, o sea, debe de haber una plática fluida, porque no sé si te ha pasado a mí muchísimas veces que yo me río nada más, pero por educación, o sea,
9: ¿crees?
8: Ni siquiera, o sea, la plática ni siquiera me interesa, o el chico como que simplemente no vamos.
9: O sea, ¿el bostezo lo cambias por una bella sonrisa?
8: Sí, justo, y yo por verme educada, pues sí me río, pues, de los chistes que pueda hacer, pero realmente no, o sea,
9: no te causa gracia.
8: Ahí es cuando me doy cuenta que ahí no es y mejor pues busco por
9: o aplicas el de con permiso, voy al tocador.
8: Sí, sí, sí. Tú, Arturo, ¿qué
9: y haces
8: opinas?
9: La llamada típica, ¿no? De amiga, sálvame porque ya estoy aquí aburrida y invéntate otra cosa regresando a la mesa, ¿no?
0: Wow, pues como dicen, es un tema bastante, bastante extenso. Espero que de esto hayan podido sacar un poquito en cuanto a las experiencias de cada uno de nosotros. Les agradezco que nos hayan acompañado en esta noche. Y pues bueno, como siempre les recordamos, nosotros no somos especialistas en el ámbito, en el tema. Estamos aquí para informarte, entretenerte y que pases con nosotros un rato muy, muy rico y muy agradable. Yo soy Arturo Arias y quiero dejarte con las redes sociales de mis compañeros. No antes mencionarte que vamos a escuchar ahora sí el punto de vista. Escuchemos ahora sí la opinión experta de nuestra especialista. Ella es Paola. Después de esto, nosotros continuamos.
11: Hola, ¿qué tal? Buenas noches. Soy Paola Rosain. Soy psicóloga y maestra. Y bueno, otra vez estoy muy contenta de estar por aquí con ustedes en este otro capítulo, donde estamos hablando de un tema sumamente interesante sobre el ligue. Y bueno, podemos entender al ligue como aquellas técnicas que utilizamos los hombres y las mujeres para poder conquistar, para poder hacer clic con la persona que obviamente de primera instancia nos atrae. Los hombres y las mujeres no nos manejamos desde la misma postura, desde la misma visión, cuando hablamos de ligar, cuando hablamos de conquistar, ¿no? Por ahí escuchaba en la primera pregunta, ¿qué es lo que te fijas en primera instancia cuando alguien te gusta? Bueno, creo que desde el punto de vista tanto de hombres y mujeres, de manera general, pues la apariencia física, ¿no? Debe de existir siempre esa apariencia física para que puedas interesarte por esa persona. Y obviamente los intereses van a ser muy distintos los hombres con las mujeres, porque pues tenemos que hablar de algunos factores como es la edad, las preferencias, ¿no? El círculo en el cual nos desarrollamos. Y bueno, una de ellas también es sentir seguridad, confianza y también nuestra propia personalidad, ¿no? Hay personas que son sumamente tímidas, que les cuesta mucho trabajo interactuar, tener relaciones interpersonales, entonces la manera en que pueda ligar va a ser muy diferente a aquella persona que se desenvuelve perfectamente y son, se puede decir que hasta expertos en el tema, ¿no? Y conforme fueron haciendo las preguntas, yo fui haciendo algunas anotaciones para que no se me pasara nada y pudiera yo abordarlo un poco más puntual. Y, por ejemplo, mencionaban, ¿el ligue virtual funciona para el amor o para encuentros sexuales? Y, bueno, algo que tenemos que tener muy en claro es que el ligue virtual no determina por sí mismo si va a terminar en amor, si va a terminar en una relación o si va a terminar en un encuentro sexual. Hoy en día muchas relaciones de pareja se llegan a establecer o se dan por iniciativa a través de las redes sociales, a través de plataformas, ¿no? Porque pues obviamente al estar detrás de una pantalla te armas de valor para poder escribirle a esa otra persona y decirle que pues te atrae, que te interesa y que te gustaría conocerla. Cuando lo tenemos de frente, quizá nos cohibimos por ahí y nos limitamos a poder tener esa apertura. Entonces, finalmente, el ligue virtual te ayuda para grandes cosas, pero también, bueno, tiene que ver claramente con las intenciones que tú quieres, ¿no? ¿Cómo vas a desarrollar ese vínculo y qué es lo que realmente estás buscando? Si estás buscando conocer a personas, bueno, pues sin problema. Si buscas el amor de tu vida, encontrarlo igual, tengo conocidos que tuvieron estos primeros encuentros de citarse, de mensajearse por plataformas, ¿no? Para conocerse y bueno, hoy en día existen matrimonios exitosos, ¿no? Que se pudieron desarrollar sin problema como cualquier otra relación que la podemos encontrar en el amigo, en el conocido que vemos todos los días a pues, aquellas personas que llegamos a interactuar a través de un dispositivo electrónico y indudablemente aquí también va a hablar mucho sobre la atracción, la conexión emocional y bueno, si lo haces por interés sexual, pues también es válido, ¿no? Es válido tener estas plataformas que te dan la oportunidad de conocer o de llegar a otras áreas. Sin embargo, aquí cabe hacer la mención que es muy importante también hablar del cuidado porque pues no sabemos con quién nos podemos encontrar atrás de la pantalla, ¿no? Y podemos pasar del paso de lo virtual a lo presencial. Y también aquí algo que me resulta importante mencionar es que como personas, pues obviamente idealizamos, ¿no? Pensamos que la persona que estamos conociendo a través del monitor es la persona que realmente es y muchas veces es completamente diferente las circunstancias, las situaciones en las que te llegues a presentar. Les decía yo que otros temas importantes es cuando idealizamos, ¿no? Nosotros nos imaginamos que la persona que estamos conociendo a través de un dispositivo, pues es aquella persona, wow, no es lo mismo interactuar con una persona de manera presencial o solo estarte escribiendo o haciendo videollamadas. Muchas veces en el escribir no va la intención del mensaje y a lo mejor ahí eso puede ocasionar alguna confusión de lo que pensamos que quiera esa persona y nos está diciendo totalmente lo contrario, ¿no? Pensaremos que me está diciendo, wow, le intereso y desde la otra perspectiva, pues es completamente diferente. También hablamos sobre el apego, ya en algunos otros capítulos hemos hablado de los tipos de apego y entonces eso también va a determinar mis relaciones de pareja, háblese de manera presencial, háblese de manera virtual. Por ahí también mencionaron que cómo podemos demostrar interés, pero sin caer en la desesperación o sin vernos tan lanzados. Mostrar el interés para muchas personas puede ocasionarle mucho ruido. Para otras personas, el que si no muestras interés, entonces no hay el que te despierte, el que tú quieras seguir interactuando con esa otra persona. Obviamente no es convertirlo en presión, ni mucho menos. Una cosa es muy diferente, el me interesa si quiero conocerte, a que también sientas que la otra persona está mostrando interés por conocerte. Aquí yo marcaría algo bien importante. El interés es reciprocidad y es espacio. ¿A qué me refiero? A que el interés me va a ayudar a demostrar que sí hay interés por tener interacción con la otra persona, por seguirla conociendo. Obviamente en la reciprocidad, pues ahí te vas a dar cuenta si la otra persona pues te corresponde, porque pues tú puedes estar muy interesado, pero si de la otra parte no existe ese otro interés, pues difícilmente pues vas a lograr una conexión, ¿no? Y obviamente pues vas a ir avanzando con respecto al irse conociendo. Algo bien importante es que el ser directo no equivale a ser desesperado. ¿A qué me refiero con ello? A que tú digas qué es lo que buscas, qué es lo que quieres, qué es lo que necesitas, o qué es lo que no quieres, o qué es lo que no necesitas. No caes precisamente a verte desesperado. Simplemente pues tú tienes ya muy claro qué es lo que quieres y qué es lo que no quieres. Entonces también es muy importante que lo puedas externar para que obviamente pues dé o se dé el siguiente paso, ¿no? Aquí hay otro punto importante. Hablemos de la responsabilidad afectiva. ¿Qué es la responsabilidad afectiva? Es que yo me haga cargo de mis sentimientos, pero también pensando en que al expresar mis sentimientos no hiera al otro. No sé si han escuchado por ahí. Es que así soy yo, ¿no? Es que se friega porque así soy yo. Se aguanta porque así soy yo. No, no porque así seas, las otras personas tienen que aguantar. La responsabilidad afectiva en el caso de pareja es la conciencia que tenemos cada uno de nosotros en nuestras acciones, en nuestras palabras, en nuestras decisiones y hasta en nuestros silencios que tienen un impacto emocional en la otra persona con la que estamos vinculados. Entonces es importante ahí pensar en la otra persona. Y entonces si tú no quieres algo serio, solamente estás buscando pues por ahí solamente ligar, conocer gente. Y es válido también que pues estés buscando nada más cubrir tu necesidad sexual, pero sí ser muy claro, ¿no? Ser muy claro desde un inicio, porque existen personas que pues que se clavan, ¿no? Por llamarlo de alguna manera, que el vínculo que generan es demasiado grande y puede ocasionar un dolor, ¿no? Al momento de estar idealizando en que pues esa interacción que tienes con la otra persona pues van a terminar en una pareja o van a terminar en una relación pues para bien, no necesariamente la otra persona puede estar pensando desde esa postura. Entonces sí hay que tener bien en claro desde un inicio qué es lo que quieres y ser claro, ¿no? Tener esa responsabilidad afectiva que les mencionaba. Y bueno, para ya un poquito concluir, por ahí decían, ¿qué es lo que más te confunde descifrar cuando le gustas a alguien? Ok, aquí yo lo voy a llamar como señales ambiguas. ¿A qué me refiero con ello? Que son señales que la otra persona te dice y pareciera que te está diciendo que quiere todo contigo, pero a la mera hora hay ciertas conductas, ciertos patrones que tiene que en lugar de pensar que quiere todo contigo, es que no quiere nada contigo, ¿no? Por ejemplo, el que una persona te responda rápidamente un mensaje no quiere decir que tiene el gran interés. Posiblemente muchas de las veces pueda ser porque pues, simplemente es cortés, ¿no? Y responde a tu mensaje, no le genera ningún problema el responderte, pero no porque te responda tú ya lo interpretes como wow, está súper interesado conmigo, ¿no? No el que escriba primero es el que muestra mayor interés o pues que no dirían por ahí que no quita el dedo del renglón. No, esas son las señales ambiguas que de momento nos hacen confundir y pensamos que nos están diciendo que sí quieren interactuar, tener una relación o que seguirse conociendo y entonces, pues eso nos hace, pues sí, confundirnos de alguna manera, ¿no? El que te cuente cosas personales no necesariamente es que ya quiere tener cierta intimidad contigo. Hay personas que son sumamente abiertas y te pueden platicar situaciones personales quizá muy íntimas, pero para ellos no les ocasiona ningún problema compartírtelo, ¿no? Entonces, por ahí no hay que perdernos en ese sentido. Cambios radicales. ¿A qué me refiero con cambios radicales? Hoy te demostró todo el interés, tú le mandaste un mensaje, te lo contestó, tú le llamaste, te contestó. Y el día de mañana, todo lo contrario. Así como un día puede estar muy presente, al otro día puede estar muy ausente. Entonces, eso de alguna manera confunde a las personas y aquí pueden pasar muchos factores. Pueden pasar situaciones que pues, le impidieron mantener comunicación. Por ahí escuchaba una plática de una persona que decía, es que no tuve tiempo, estuve todo el día trabajando. Y es mentira, cuando una persona realmente te interesa, buscas el espacio para responder. Si entendemos que tenemos o que ya somos personas que nos encontramos en un horario que a veces es imposible responder, pero tampoco es que pasen 24 horas y ay, disculpa, estuve todo el día ocupado. Simplemente pues no hay interés, ¿no? Y no hay que dejarnos creer que, ay, sí, pobrecito, no tuvo tiempo, ¿no? Simplemente el interés se demuestra, ¿no? Él se demuestra y sobre todo se ve. En muchas ocasiones existen personas que tienen miedo a que pues, lo que están empezando a sentir se pongan en un estado de vulnerabilidad y entonces eso no les permita pues fluir, ¿no? También podemos entender que pues somos seres humanos, ¿no? Y a veces el estado de ánimo no está al 100 y a lo mejor un día puedes estar al 1000 y estar ahí muy presente, pero al siguiente día puedes sentirte decaído, triste y a lo mejor no sientas como ese chip de estar muy constante con la otra persona con la que tú estás, pues sí, estableciendo un interés, una relación de seguirse conociendo. Y bueno, también había otra pregunta que decía, ¿cómo le dices a esa persona que no estás interesada y no caer en ser grosero, ser descortés? Y bueno, aquí algo bien importante es que desde un principio hay que ser claros. No hay que dar entradas si no quieres pues indagar ahí o darle pie a la otra persona para que piense que sí hay interés de tu parte. Entonces siempre hay que ser muy claros y obviamente el poner límites, ¿no? ¿En qué sentido poner límites? En que, ¿sabes qué? No porque te sonría, no porque sea amable, pienses que de mi parte hay un interés, ¿no? Entonces, el marcar distancia, el marcar el límite, pues eso le va a ayudar mucho a la otra persona a que entienda que, pues, de tu parte no hay disponibilidad. Y una estrategia que a lo mejor funciona, ¿no? Para no ser descortés o no sentirte que eres grosero para darle el cortón a alguien que va muy emocionado a invitarte a salir o invitarte a tener esa plática incómoda, ¿no? De alguna manera, pues obviamente el decirle, híjole, discúlpame, tengo pareja, ¿no? Tan fácil y sencillo, sin necesidad de entrar a más detalles. Creo que eso es más entendible que es no estoy disponible por el momento, entonces te agradezco tus intenciones. Quiero cerrar con una frase y ojalá a ustedes les guste. Y dice, el buen ligue no consiste en convencer a alguien de que le guste. Consiste en expresar quién eres, mostrar interés, descubrir si existe reciprocidad y aceptar el resultado sin perder el respeto por ti mismo y no perderle el respeto a la otra persona. Y eso sería todo por hoy. Muchas gracias y fue un placer nuevamente estar por aquí con ustedes. Claro, les comparto mis redes sociales por si gustan escribirme. En Instagram estoy como psicolnatpao, en Face me encuentran como profanatalipaola y en TikTok estoy como @drexa3. Por ahí me puedes contactar, mandarme mensajito y yo estaré muy feliz de estarte contestando. Bueno, pues esto sería todo por hoy y nuevamente me voy muy gustosa de estar por aquí con ustedes y nos estamos viendo para la próxima.
0: Muy bien, Jarero, pues de esta manera despedimos el programa. ¿Hay alguna palabra que les quieras decir aquí a tus Jarero fans? ¿Cómo se
9: llama? Happy Lovers, bebé, Happy Lovers. Pues sí, el consejo del tema es literalmente, amigos, arriésguense. Arriésguense, sean precavidos a la vez, sale, pero de verdad, en cuanto a otros temas que hemos tocado, sí literalmente entra en el acto sexual o en el momento sexual, cuídense, prevénganse porque un buen condón de verdad previene muchas enfermedades y embarazos no deseados.
0: ¿Tus redes?
9: Ah, y mis redes serían Javier Jarero Prince en Instagram y Javier Quintero en Facebook.
0: Mariel, ¿cómo despides este programa? ¿Cuál es la recomendación? Ahora ya te estamos conociendo, vas a estar con nosotros aquí en un ratito más, pero bueno, despídete de tu audiencia.
8: Sí, claro, pues una vez más, muchas gracias por escucharnos, por estar aquí con nosotros un ratito en el chisme. Yo sí les recomiendo que si van a ligar, sean siempre claros. ¿Quieren nada más un encuentro casual, un encuentro sexual o quieren una relación seria? Sean claros y entre menos pase el tiempo es mejor. Entonces, pues sí, igual como dice aquí Javi, si se van a ver con un desconocido, siempre que sea en un lugar público, donde no corran algún riesgo, algún peligro, porque hoy en día ya hay muchísima gente mala que ni siquiera sabemos con qué intenciones llegan a hablarte o así, entonces cuídense mucho. Les dejo mi Insta para que vayan a seguirme. Estoy como Mariel-OliveG y en Facebook como Mariel Olivares.
0: Pues ahí estuvo, ya saben, a Jarero para cualquier tipo de evento. Él es coreógrafo maestro. Mariel es bellísima, ella es modelo, también es creadora de contenido y bueno, pues para contrataciones, ahí está el contactito. Yo soy Arturo Arias, te agradezco que nos hayas acompañado esta noche, pues como lo dijimos hace un rato, simplemente que todo fluya y que nada influya, así que pórtense bien, pórtense mal, pero cuídense muy bien. Nos escuchamos la próxima.
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29: En 1954, el entonces emperador de Etiopía, Haile Selassie, visitó México, invitado por el gobierno de Miguel Alemán. Entre los lugares que visitó estaba la Escuela Nacional de Agricultura de Chapingo, en donde se le rindieron honores de jefe de Estado por parte del alumnado y se le ofreció un banquete de michiotes de carnero. El director de la escuela era en ese entonces el ingeniero Humberto Ortega Cataneo. El alumno, Eduardo Calvo, le obsequió su espadín. Anteriormente, en la Escuela Nacional de Agricultura, los cursos iniciaban el 22 de febrero, inaugurándolos el presidente de la República con las siguientes palabras. Hoy, 22 de febrero, declaro inaugurados los cursos en la Escuela Nacional de Agricultura. Acto seguido, se realizaba una jura de bandera, un desfile por parte del alumnado y la entrega de reconocimientos a los alumnos destacados del año anterior. Entre los presidentes que visitaron Chapingo se encuentran Álvaro Obregón, Miguel Alemán Valdés, Manuel Ávila Camacho, Adolfo Ruiz Cortines, Adolfo López Mateos, Gustavo Díaz Ordaz y Luis Echeverría Álvarez.
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Muy buenas noches, estás en compañía de Radio Chapingo a través del 1130 de amplitud modulada, la voz por el cultivo de la persona y de la tierra, en esta noche del 30 de septiembre, último día del noveno mes del año, 30 de septiembre, último día de este noveno mes del año 2026, tres meses más y se termina este 2026, tres meses más y se termina este 2026, se ha ido como agua la verdad este año, pero bueno. Año para muchos. Platícanos cómo ha estado tu año. Más bien, platícanos cómo ha estado tu año. Cómo ha estado este 2026 para ti. Cómo ha estado este 2026 para tu trabajo, tu vida, tus actividades. Platícanos y mándanos un mensaje de texto a través de nuestras redes sociales o a través de nuestras líneas de WhatsApp que daremos más adelante. Primero te doy la bienvenida a este espacio que ya comenzamos a las 8:23 de la noche y de aquí hasta las 10 de la noche, bueno, pues estaremos acompañándote como todos los martes, miércoles y jueves a través de esta frecuencia de Radio Chapingo 1130 de amplitud modulada o a través de internet en radio.chapingo.mx, radio.chapingo.mx. Escuchamos, entre detrás de esos micrófonos estoy, mi nombre es Luis Jesús Gutiérrez, para mí es un gusto enorme, estoy muy feliz de estar detrás de este micrófono llegando hasta tus oídos en esta noche de miércoles 30 de septiembre. Ahora sí, te comparto nuestras redes sociales y nuestras formas de contacto. Línea de WhatsApp habilitada en cabina 55-74-16-75-97. 55-74-16-75-97. Línea de WhatsApp a la cual tú puedes mandar un mensaje de texto o un mensaje de voz y nosotros le estaremos dando un espacio dentro de nuestra programación de Radio Chapingo. Tenemos además nuestras redes sociales como Facebook, XEWatch Radio Chapingo, XEWatch Radio Chapingo y Radio Chapingo simplemente, para que nos busques en esta red social de Facebook, Instagram, arroba Chapingo Radio en Instagram, en YouTube nos encuentras como Radio Chapingo, nuestro canal de YouTube. ¿Y qué más? Ah, bueno, nuestra transmisión por internet, ahí en radio.chapingo.mx, hay una pequeña ventanita que dice chat. Ahí nos puedes también mandar mensajes de texto. Nosotros lo estaremos leyendo al momento que los envíes en esta cabina de Radio Chapingo. Y con esto ya sabes, te doy la bienvenida a este espacio en donde tenemos información, historia, efemérides, música, en fin, un poquito de todo en este espacio de 8 a 10 de la noche de los martes, miércoles y jueves. Hoy, por supuesto, pues es miércoles 30 de septiembre, último día del noveno mes del año. Estamos prácticamente terminando ya este noveno mes de septiembre, este septiembre del año 2026. Y estamos aquí en Radio Chapingo compartiendo contigo, así que si tú tienes algo que platicarnos, cómo ha estado tu 2026, mándanos un mensaje de texto, compártelo con nosotros en este espacio y nosotros lo estaremos leyendo. Le estaremos dando un espacio, si es un mensaje de voz, a través de nuestra emisora universitaria. ¿Qué te parece si arrancamos con la música el día de hoy y de ahí pues regresamos a las efemérides en este espacio? Hoy nos vamos con algo de trova, un poquito de música tranquila, de música de trova para despedir el mes, para estar a gusto, tarde lluviosa aquí en la ciudad de Texcoco, en la Universidad Autónoma Chapingo, esa tarde lluviosa, aún quedan los estragos de la lluvia, por ahí todavía se siente la neblinita que queda, que está vaporizando el agua dentro de lo que había sido pues el pavimento caliente de los últimos días, que había estado un poco caluroso en esta ciudad de Texcoco, pero hoy es una noche, bueno, una tarde lluviosa, una noche fresca, 15.8 grados Celsius la temperatura, 84% probabilidad de lluvia hoy aquí en la Universidad Autónoma de Chapingo. Así que con esto, con esta información, ¿qué te parece si nos vamos a escuchar algo de trova? Y de aquí nos vamos hasta España, de México nos vamos hasta España porque llega Jorge Drexler y Jorge Drexler nos interpreta esto que se titula Transporte. Estás en Radio Chapingo, quédate con nosotros.

Ya regresamos a esta cabina de Radio Chapingo a través del 1130 de amplitud modulada o a través de internet en radio.chapingo.mx. Escuchamos en la música a Jorge Drexler con la canción Salvapantallas. Antes de esto escuchábamos también a Grupo Zenet con Soñar Contigo. Y abriendo el bloque musical, Jorge Drexler de nueva cuenta nos cantaba Transporte a través de Radio Chapingo por el 1130 de amplitud modulada, 30 de septiembre del año 2026, último día del mes. Y por supuesto tenemos efemérides en este último día del mes. Vamos a ver cuáles son las efemérides para este día del 30 de septiembre. Por aquí dice que el 30 de septiembre, pero de 1765, sucedía, pasaba, acontecía en la historia nacional e internacional, que el 30 de septiembre de 1765 nacía en Valladolid, hoy Morelia, José María Morelos y Pavón, quien se distinguió como gran pensador social y genial estratega de la gesta liberaria. Uno de los padres de la patria, José María Morelos y Pavón, autor del documento Sentimientos de la Nación, bueno, pues nacía un día como hoy, 30 de septiembre, pero de 1765, en Valladolid, hoy Morelia. Y un 30 de septiembre, pero de 1924, nace el escritor Truman Capote, representante de la llamada Escuela Neorromántica del Sur. Escribió novelas, diagonal reportajes, o reportajes que parecían novelas, o novelas que tenían elementos del reportaje. Truman Capote escribe A Sangre Fría, un reportaje, una novela más bien, hecha con un reportaje. Si tienen oportunidad, léanla, A Sangre Fría de Truman Capote. 30 de septiembre de 1924 nace el escritor Truman Capote. 30 de septiembre de 1812 se hace el solemne juramento en México de la Constitución de Cádiz por parte del virrey y demás autoridades, y se hace público el indulto concedido con motivo de su promulgación. 30 de septiembre de 1812 se hace el juramento solemne en nuestro país de la Constitución de Cádiz por parte del virrey, cuando aún se tenía como colonia de España, esta Nueva España. Y el 30 de septiembre de 1867 nace en Teocaltiche, Jalisco, Victoriano Salado Álvarez, abogado, escritor político y diplomático. 30 de septiembre de 1867 nace en Teocaltiche, Jalisco, Victoriano Salado Álvarez. Algunas de las efemérides que tenemos para el día de hoy, tenemos conmemoraciones, claro que sí. Hay una que nos llama la atención porque es muy parecido a lo que hacemos aquí en radio, pero vamos a dejarla para más adelante, para que sepamos qué pasaba más adelante. Así que, mientras tanto, vamos con una más. Dice por aquí, 30 de septiembre de 1818 se suspende la ejecución de la sentencia contra Ignacio López Rayón. 30 de septiembre de 1818, contra el insurgente Ignacio López Rayón, pesaba una sentencia de ejecución, la cual es suspendida un día como hoy. Y un 30 de septiembre de 1865, Maximiliano de Habsburgo, Maximiliano I de nuestro país, devela la estatua de José María Morelos y Pavón en la plazuela de Guardiola de la Ciudad de México. Un 30 de septiembre de 1865, Maximiliano de Habsburgo devela la estatua de José María Morelos y Pavón en la plazuela de Guardiola en la Ciudad de México. Y un 30 de septiembre de 1878 nace Francisco Lagos Cházaro, abogado y político que se desempeñó como presidente de México entre junio y octubre de 1915, después de que Victoriano Huerta depusiera el poder y antes de que entrara Venustiano Carranza como primer jefe del ejército constitucionalista a ocupar la silla presidencial. Y un 30 de septiembre, pero del año 1900, iniciando el siglo, nace Joaquín Pardavé, actor, director, cantautor y guionista mexicano.
Así que con estas efemérides, vámonos a otro bloque musical a través de Radio Chapingo. Te recordamos nuestras formas de contacto: 55 74 16 75 97. 55 74 16 75 97. Línea de WhatsApp habilitada en cabina para que nos mandes un mensaje de texto o un mensaje de voz. Vámonos a la música. A continuación llega el señor de la voz de terciopelo, Óscar Chávez. Esta canción que se llama Sabrás que te quiero. 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Quédate con nosotros.

Escuchamos en la música a Joan Manuel Serrat con esto que se llama La Mujer Que Yo Quiero. Antes de esto, Luz Casal y el tema Piensa en Mí. Y abriendo el bloque musical, el señor con la voz de terciopelo, Oscar Chávez, Sabrás Que Te Quiero. A través de Radio Chapingo por el 1130 de amplitud modulada. Regresamos a las efemérides del día de hoy. ¿Qué es lo que pasaba un día como hoy? Bueno, pues un 30 de septiembre de 1968, dentro del movimiento estudiantil popular de la Ciudad de México, el día de hoy, 30 de septiembre, el ejército desocupa Ciudad Universitaria. Se efectúa un mitin de madres de estudiantes frente a la Cámara de Diputados para protestar por la represión y pedir la libertad de los detenidos. Un 30 de septiembre, pero de 1968, el ejército desocupa Ciudad Universitaria. Un día como hoy, 30 de septiembre, pero de 1999, se registró un sismo de magnitud 7.4 en Puerto Escondido. El 30 de septiembre de 1999, a las 11:31, el Servicio Sismológico Nacional reportó un sismo de magnitud 7.4, con epicentro cercano a las costas de Puerto Escondido, Oaxaca. Causó severos daños en la población y en la infraestructura del estado de Oaxaca, sobre todo en Puerto Escondido, San Gabriel Mixtepec, Santa Catarina Juquila y Santa María Colotepec. Además, este movimiento telúrico se sintió en el estado de Veracruz y en la Ciudad de México. Este sismo dio pauta para conocer nuevas características de la sismicidad en la placa subducida de Cocos y en la frontera de las placas de Cocos y la placa norteamericana. 30 de septiembre de 1999 se registró este sismo con magnitud 7.4 en Puerto Escondido, Oaxaca. 30 de septiembre de 1901 nació Elia Bravo Hollis. Bióloga mexicana, Elia Bravo Hollis estudió en la Escuela Nacional Preparatoria, en el antiguo Colegio de San Ildefonso, en el Centro Histórico de la Ciudad de México. Comenzó sus estudios en medicina, pero a los 23 años decidió cambiar de carrera al enterarse que la UNAM abrió la carrera de biología en 1924. Se convirtió en la primera bióloga titulada de todo el país y años más tarde comenzó a trabajar como profesora. Dedicó sus estudios a los cactus. Fue investigadora del Instituto de Biología de la UNAM y trabajó con destacadas personalidades de su campo como Faustino Miranda y Maximino Martínez. En 1937 publicó el libro Las Cactáceas de México. Participó en la creación de la Sociedad Mexicana de Cactología y también en la creación del Jardín Botánico de la UNAM, donde una sección lleva su nombre. Además de que el Jardín Botánico de la Ciudad de Oaxaca también lleva su nombre, Elia Bravo Hollis. 30 de septiembre de 1901 nació Elia Bravo Hollis. 30 de septiembre de 1765 nació José María Morelos y Pavón. José María Morelos y Pavón nació en Valladolid, hoy la ciudad de Morelia. Estudió en el Colegio de San Nicolás y fue ordenado sacerdote en 1796. En 1811 se unió al movimiento insurgente bajo las órdenes de Miguel Hidalgo y Costilla. Morelos luchó en varias batallas, emitió un bando aboliendo la esclavitud y organizó el Congreso de Chilpancingo en 1813, donde presentó los sentimientos de la nación y se proclamó la independencia de nuestro país. Fue derrotado en 1814 y capturado un año después, en 1815, siendo fusilado el 22 de diciembre de ese mismo año, 1815. Su legado fue honrado con la creación del Estado de Morelos y la renombrada ciudad de Morelia. Un día como hoy, 30 de septiembre de 1765, nació José María Morelos y Pavón. 30 de septiembre de 1924, nació Truman Capote. Truman Streckfus Parsons, mejor conocido como Truman Capote, nació en Nueva Orleans, Estados Unidos, y fue un escritor y figura literaria estadounidense del siglo XX. A los 18 años entró a trabajar al periódico New Yorker y 3 años más tarde publicó el relato Miriam en la revista Mademoiselle, el cual fue seleccionado para el volumen de cuentos del premio O'Henry en 1946.
También escribió para revistas como The Atlantic Monthly y Harper's Bazaar, y se involucró en el cine y la comedia musical mediante la elaboración de guiones. Para 1958 publicó su célebre novela Desayuno en Tiffany's, la cual fue adaptada al cine bajo la dirección de Blake Edwards. Su interés por el periodismo lo guiaron al ámbito del periodismo de investigación, lo que dio como resultado la publicación de la novela A Sangre Fría, pionera del género de la non-fiction novel o novela de no ficción, y la que lo convirtió en uno de los precursores del nuevo periodismo que combina la realidad y la ficción. 30 de septiembre de 1924 nació Truman Capote. Con estas efemérides, aún nos quedan todavía más efemérides aquí en Radio Chapingo. ¿Qué te parece si ahora nos vamos a otro bloque musical cuando son las 9:03 de la noche? En este miércoles 30 de septiembre, tarde lluviosa, noche fresca en la Universidad Autónoma Chapingo. A continuación llega la música Alex Ubago, esta canción que se llama A Gritos de Esperanza. Estás en Radio Chapingo, quédate con nosotros.

Regresamos a esta cabina de Radio Chapingo a través del 1130 de amplitud modulada. Escuchamos en la música Samuel Femat, este cantautor regiomontano, con Hoy Quiero Cantar. Antes de esto, Alex Ubago y Amaya Montero, Sin Miedo a Nada. Y abriendo el bloque musical, Alex Ubago a Gritos de Esperanza a través de Radio Chapingo por el 1130 de amplitud modulada. 9:17 de la noche y seguimos dentro de las efemérides y las conmemoraciones. Ya lo decíamos hace un momento, el 30 de septiembre pero de 1900, iniciando el siglo, nació Joaquín Pardavé. Actor, director, cantautor, compositor, comediante y guionista de la época de oro del cine mexicano, Joaquín Pardavé inició su carrera actoral desde niño y a los 4 años tuvo su primer papel. A los 16, dejó los estudios tras la muerte de su madre y compuso su primera canción. En 1917, trabajó como telegrafista, pero en 1919, su tío lo llamó para actuar, debutando en Los hijos del Capitán Grant y comenzando su exitosa carrera artística. Para 1925, Joaquín Pardavé se casó con Soledad Rebollo, quien fue su inspiración para varias canciones. Debutó en el cine con Jalisco nunca pierde, y participó en 105 películas, dirigiendo además 24. Además de actor, fue compositor, pintor y escritor de obras y guiones. Entre las canciones que compuso están La Panchita, Falsa, No hagas llorar a esa mujer, El aburrido, Tus cabellos, entre otras más. Entre sus películas están El que tenga un amor, El paisano Jalil, Los hijos de Don Venancio, Cuando los hijos se van, Azares para tu boda, Ahí está el detalle en compañía de Mario Moreno Cantinflas, entre otras más. Así es que un día como hoy, 30 de septiembre pero de 1900, nació Joaquín Pardavé. Y un 30 de septiembre pero del año 2011 murió Capulina. Gaspar Enaine Pérez fue uno de los comediantes más importantes de México en la década de los 50 y 60. En 1943 comenzó su carrera artística como cantante y actor. Participó en el cuarteto Los Excéntricos del Ritmo y más adelante en el trío Los Trincas. Para 1952 formó un dueto cómico con Marco Antonio Campos, Viruta, llamando Capulina y Don Viruta en la radio. En 1953 comenzaron a filmar películas que los hicieron populares en América Latina. Aunque su estilo inicial era similar al de Laurel y Hardy, con el tiempo desarrollaron uno propio.

1963. Para 1964 creó a Mafalda, cuyo éxito fue inmediato, aunque dejó de dibujarla 9 años después, en 1973. Su popularidad continuó apareciendo en campañas sociales y libros. Kino colaboró en cortometrajes animados y recibió múltiples premios, incluidos la Legión de Honor de Francia, el Príncipe de Asturias en España. Falleció en el año 2020, un día después del 56º aniversario de la primera publicación de Mafalda. Así es, Mafalda se publicó el 29 de septiembre y Kino murió un 30 de septiembre del año 2020. Con esto, esas efemérides, vámonos a otro bloque musical cuando son las 9:21 y regresamos para hablar de las conmemoraciones de este día. A continuación llega Samuel Femat. Bueno, antes de irnos a la pausa musical, te recordamos nuestras formas de contacto: 55-74-16-75-97, 55-74-16-75-97, línea de WhatsApp habilitada en cabina para que nos mandes un mensaje de texto o un mensaje de voz y nosotros lo estaremos recibiendo en esta cabina de Radio Chapingo. También a través de las redes sociales como Facebook, XEWatch Radio Chapingo y Radio Chapingo simplemente. Radio Chapingo y XEWatch Radio Chapingo, así nos encuentras en Facebook, Instagram, arroba Chapingo Radio, canal de YouTube, Radio Chapingo, transmisión por internet, radio.chapingo.mx y por supuesto, en la amplitud modulada 1130 en el Valle de México. Esto es Radio Chapingo. Quédate con nosotros.

Dentro de la música escuchamos a Alex Ubago con esta canción Aunque no te pueda ver. Antes de esto, Raúl Ornelas, Mi media sandía, y abriendo el bloque musical, Brazos de Sol con Alejandro Filio y Gerardo Alfonso a través de Radio Chapingo por el 1130 de amplitud modulada. Dentro de las conmemoraciones del día de hoy, 30 de septiembre, tenemos que el día de hoy es el Día Internacional de la Traducción. ¿Por qué el Día Internacional de la Traducción? Bueno, porque la ONU declaró el 30 de septiembre como Día Internacional de la Traducción. Este día se celebra la festividad de San Jerónimo, traductor de la Biblia y patrón de los traductores. San Jerónimo fue un cura que ha pasado a la historia por haber traducido al latín la mayor parte de la Biblia a partir de los manuscritos del Nuevo Testamento. La traducción es indispensable para preservar la claridad, un entorno positivo y la productividad en el discurso público internacional y en la comunicación interpersonal. En este día se reconoce que el respeto de la diversidad cultural y lingüística del mundo es un requisito esencial para promover el espíritu de apertura, equidad y diálogo. Día de hoy, 30 de septiembre, Día Internacional de la Traducción. Así como también el día de hoy, 30 de septiembre, es el Día Internacional del Podcast. El término podcast combina las palabras iPod y broadcast, emisión, refiriéndose a un archivo de audio que los usuarios pueden descargar de internet y escuchar en cualquier dispositivo en el momento que prefieran. Digamos que es la evolución del programa de radio. En 2014, Steve Lee, fundador de la web estadounidense Modern Life Network, celebró por primera vez el Día Nacional del Podcast con una transmisión continua de 6 horas. El impacto de este evento fue tal que al año siguiente la iniciativa se globalizó. Cada 30 de septiembre se celebra el Día Internacional del Podcast. Un medio de comunicación en formato que oyen más de 1,000 millones de personas y se estima que su público siga creciendo. El propósito de este día es celebrar y promover el formato del podcast, reconociendo su impacto en la comunicación, el entretenimiento y la educación. Digamos que el podcast es el siguiente paso hacia, más bien el siguiente paso del programa de radio. Y un día como hoy, 30 de septiembre, pero de 1960, se estrenó la serie animada Los Picapiedra. ¿Quién nos recuerda a Pedro Picapiedra y Pablo Mármol? Bueno, pues un día como hoy, 30 de septiembre de 1960, se estrenó esta serie animada. Los Picapiedra es una serie de animación de la productora Hanna-Barbera Productions. Fue estrenada por la cadena estadounidense ABC el 30 de septiembre de 1960 y fue emitida hasta el 1 de abril de 1966, solo 6 años, con un total de 166 episodios, algunos especiales y películas. Fue una de las series animadas más exitosas de la historia de la televisión. Después de más de 50 años, aún siguen teniendo audiencia alrededor del mundo. Así es que ya lo saben, un día como hoy, 30 de septiembre, pero de 1960, se estrenó la serie animada Los Picapiedra, serie animada con la que muchos crecimos en la infancia viéndolos junto a otras caricaturas de, por ejemplo, los supersónicos también, de la misma época. Entonces, bueno, esas son las conmemoraciones, esas son las celebraciones, esas son las efemérides del día de hoy, 30 de septiembre del año 2026. Vámonos a otro bloque musical y regresamos a este espacio para hacerte la invitación a nuestra próxima festividad, a nuestro próximo evento aquí en la Universidad Autónoma Chapingo. 9:43 de la noche, llega Raúl Ornelas y esto se llama Hasta la Camisa. Estás en Radio Chapingo, quédate con nosotros.

0: Escuchamos con Los Amigos Invisibles, Viviré para ti, en compañía también de Natalia Lafourcade. Antes de esto, Charlie Roth, otro cantante regiomontano a mi lado, y abriendo el bloque musical, Raúl Ornelas, Hasta la camisa, fue lo que escuchamos en este bloque musical a través de Radio Chapingo. Y antes de despedirnos de este espacio, te hacemos la invitación porque el próximo 8 de octubre del año 2026, dará inicio la Feria Nacional de la Cultura Rural y la Feria del Libro Chapingo 2026. Esto en las instalaciones de la Universidad Autónoma Chapingo. En esta ocasión, la Feria Nacional de la Cultura Rural, en su edición de este año 2026, está dedicada a los estados de México, Ciudad de México, Tlaxcala, Querétaro y Puebla. En específico a los grupos originarios, a los pueblos originarios nahuas, popolocas, otomíes y ya. Son estos cuatro los que están dedicados en esta ocasión. La Feria Nacional de la Cultura Rural y la Feria del Libro está dedicado al país del sol naciente, a Japón, en esta edición del año 2026. Ya lo sabes, podrás encontrar información, música, espectáculos, gastronomía, artesanías y mucha, mucha diversión en la Feria Nacional de la Cultura Rural. 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Del 8 al 18 de octubre, Feria Nacional de la Cultura Rural y Feria del Libro Chapingo 2026. Te esperamos. Ahí, por supuesto, va a estar Radio Chapingo. Radio Chapingo tendrá programación especial durante estos días de feria, así que cambiaremos un poco la barra programática a partir del día 8 de octubre. No te preocupes. Los programas que normalmente escuchas en su horario regresarán después del día 18 de octubre, pero del 8 al 18 de octubre un pequeño reajuste para poder llevar a ti toda la información de ambas ferias aquí en la Universidad Autónoma Chapingo. Si tú vienes y visitas estas ferias, bueno, pues pasa y visítanos también a nosotros, ya que nuestra cabina estará ubicada a la entrada de la Feria Nacional de la Cultura Rural o a la salida de la Feria del Libro Chapingo 2026. Ahí va a estar la cabina de Radio Chapingo. Con esta información, bueno, pues ha llegado el momento de despedirnos de este espacio. Agradecemos a todos los que nos sintonizan, a todos los que nos acompañan, los que se acompañan de esta emisora universitaria Radio Chapingo, 1130 de amplitud modulada en el Valle de México o por internet en radio.chapingo.mx. Esa es nuestra transmisión por internet, nuestra señal, llegando a cualquier parte del mundo y de la República Mexicana donde tengas acceso a este servicio. Así que ya lo sabes, por ahí puedes sintonizarnos. Agradecemos a todos su preferencia, su sintonía. Gracias por acompañarse de Radio Chapingo. A nombre de todos los que colaboramos en esta emisora universitaria, te doy las gracias. A título personal, le agradezco a mi compañero y amigo, el ingeniero Fernando Ruiz de la Rosa, ya que sin su trabajo prácticamente no saldríamos al aire. Así que Fer, muchas gracias por tu trabajo y dedicación en esta emisora universitaria. Nosotros nos escuchamos el día de mañana, jueves, en punto de las 8 de la noche. Primero con el programa Nuestro Juramento, a las 8 de la noche, de 8 a 9 de la noche. Y a las 9, pues tenemos este espacio para acompañarnos un ratito, aunque sea por la noche del día jueves. Así que no te lo puedes perder, este programa de Nuestro Juramento, con las experiencias, con las pláticas, con las historias de los egresados de esta casa de estudios, la Universidad Autónoma Chapingo, en sus distintas etapas, generaciones y años. Así que el día de mañana nos escuchamos a las 8 de la noche con el programa Nuestro Juramento. Ya lo sabes, todos los jueves en punto de las 8 de la noche. Y después tendremos este espacio donde te acompaño de 9 a 10 de la noche. A todos ustedes, muchas gracias. Yo por lo pronto te deseo una excelente noche. Si vas de regreso a casa, maneja con cuidado, llega con bien, maneja con precaución. Y para el día de mañana yo te deseo lo mejor de la vida, que es la vida misma. Hasta mañana.
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0: Cuando en la unidad espejo salen tempranito los niños a la escuela, se parecen a algunos de los pájaros pequeños que hacen nido en la jacaranda de afuera. Ahí va la señora Miriam, del 401, con su hijita Daniela. Ella se ve regordeta con tanta chamarra y bufanda y gorro. Hasta camina a saltos en la banqueta como los gorriones en su rama. Solo que Daniela va de la mano de su mamá. Violeta, como cada mañana, le da de beber a los pájaros del árbol desde su ventana.
1: Vengan, chiquitos, vengan. Aquí hay agua fresca y sus pedacitos de pan. Vengan. A ver, chiquitos, chiquitos.
0: Otros que van a la escuela, Felipe Heredia y su hijito Baltasar del 501.
2: ¿Pero por qué no puedo quedarme, papá? Los lunes todos me molestan, se burlan.
0: Aquí hay alguien que no va tan contento al colegio.
2: Papá, déjame quedarme, por favor.
3: Baltasar, mijo, por favor no insistas. Ya te dije que no puedes faltar.
1: Buenos días, señor Felipe. Hola, Baltasar.
3: Buenos días, hola. Violetita.
1: ¿Qué pasa, mijo? ¿Por qué no quieres ir a la escuela?
2: Lo que pasa es que hay honores a la bandera.
1: ¿Y eso qué, mijo? ¿No te gusta la ceremonia?
2: No, pero es que...
3: Mire, Violetita, lo que sucede es que ya ve que nosotros somos de la religión de los testigos de Jehová.
1: Ajá.
3: Y bueno, pues en nuestra religión no se nos permite hacer honores o ceremonias a nada ni a nadie más que a Dios.
2: Y a mí en la escuela no me creen. Cada lunes me obligan y nadie me cree que no puedo. Todos se burlan y el profesor Ramiro se enoja conmigo.
1: Ah, caray.
3: Pero hoy no le va a suceder lo mismo. ¿Verdad, mijito? Eso es lo que yo le digo, porque lleva una nota para su maestro donde le estoy pidiendo que desde hoy lo deje estar los lunes en la ceremonia sin cantar ni saludar a la bandera. Así. Eso sí, con mucho respeto, ¿verdad, mijo?
2: Sí, con mucho respeto.
3: Y también le explico al profe Ramiro que nuestra religión no nos permite participar activamente en este tipo de ceremonias.
1: Ah, pues no te preocupes, Baltasar. Yo creo que ya con esa nota queda todo muy claro. ¿Qué?
2: Es que también los demás se me quedan viendo feo y me hacen sentir muy mal. El otro día, hasta la mamá de Jenny me alzó la mano así y me la puso acá para que saludara yo a la bandera. Así, a la fuerza.
3: Bueno, no te preocupes, mijo. Ya te dije que con esto van a entender mejor. Mira, si traes una nota firmada por tus papás, ¿cómo no te van a creer? Además, vamos a apurarnos porque no llegamos, mijo. Apúrate, Balta, por favor. Hasta luego, Eva. Violetita, que le vaya bien.
1: Ándale, hasta luego. Saludos a la señora Doris.
3: De su parte, cómo no.
2: Adiós, Violetita.
1: Adiós, mi hijo, y suerte con eso.

0: Ya pasa del mediodía y el sol está que parte las piedras. Los Gorospe están ensayando unos últimos minutos en el 101 antes de salir a cantar a la marisquería. Los que salieron en la mañana tan abrigados van llegando de regreso con bufandas, gorros, guantes y chamarras amarrados de la cintura, ondeando al aire o asomados de las mochilas. Baltasar regresa con su compañero Julián y Claudia, su mamá, los que viven enfrentito de él en el 502.
1: ¡Ándale, mijo! ¡Córrele y toca en la casa! ¡Ahí debe estar la señora Amelia, que te abra! ¡Con cuidado, mijo! ¡No te vayas a caer en las escaleras! ¡No! Si se ve que a tu compañero deberás le urge llegar al baño.
2: Ay, pero ven y ven y ven a robarme a mí.
1: Oye, Baltasar, ¿qué te pasa que vienes ahora tan callado? ¿No has abierto la boca desde que salimos del colegio?
3: No, nada.
1: ¿Tuviste un mal día?
3: Sí.
1: ¿Por?
3: Pues porque es lunes, hubo honores a la bandera, y como soy testigo de Jehová, pues no puedo. Entonces todos me molestan, me
0: sentí. Pobre chamaco, qué carita trae. Resulta que no solo no funcionó la nota de sus papás, sino que resultó peor que la llevara. El maestro Ramiro lo regañó apenas terminó de leerla. Luego la repitió en voz alta para que todo el salón se enterara. Baltasar no solo tuvo que participar en la ceremonia en medio de las risas de sus compañeros, sino que, para acabarla de amolar, el profesor lo castigó y lo dejó en el patio saludando a la bandera con la mano en el pecho durante media hora después de concluida la ceremonia.
3: Para cuando me llamó de vuelta al salón, yo había explicado cómo hacer las operaciones de la tarea y no quiso volverme a explicar. Ahora ni sé cómo se hacen.
1: Bueno, por eso no te preocupes, Balta. Dile a tu mamá que te deje atravesarte para acá en la tarde y haces la tarea con Julián. ¿Qué son? ¿Divisiones?
3: Sí, pero de quebrados.
1: Uy, sí, esas son bien fáciles. Hasta yo me acuerdo cómo se hacen. Mira, vente en la tarde y las hacemos entre los tres.
3: Bueno, le voy a decir a mi mamá. Muchas gracias.
1: Ándale, Balta, que comas rico. Doña Amelia, ¿ya vino Julián? Que le urgía al pobre chamaco, ya se me estaba haciendo hasta pipí. Ay, mijo, ahí estás.
0: A Claudia le llama la atención la intransigencia del maestro Ramiro. Se lo cuenta a Juan, su esposo, durante la comida. Lo piensa en voz baja mientras ambos recogen y lavan los trastes. Y no puede aguantarse las ganas de platicarlo con Doris, la mamá de Baltasar, por la tarde. Mientras los niños hacen la tarea, ellas se toman en la cocina una taza de café.
4: Siempre ha sido así. A todos los testigos de Jehová nos pasa lo mismo con nuestros hijos. A los que tienen suerte, les tocan maestros más abiertos y los dejan simplemente estar presentes en la ceremonia. En actitud de respeto, pero sin participar.
1: Ay, pues sí. Pero a los que no tienen suerte, hay que ver.
4: Sí.
1: Los maestros deberían entender que no es por ofender a nadie.
4: Lo malo es que ahora le tocó a mi hijo. Ya le hablé a Felipe a la fábrica y le dije que vayamos a la escuela para hablar con el maestro. Mañana mismo voy a pedir una cita.
1: ¿Quieren que vaya con ustedes? A lo mejor sirve de algo, ¿no?
4: ¿De veras? Muchas gracias.
1: No, ni me des las gracias, que no lo hago solo por Baltasar. A mí me parece horrible que el maestro de mi niño le esté enseñando a ser tan intolerante con otras religiones.
4: Ay, sí, es cierto.
1: Mira, ¿así qué clase de fanáticos van a ser estos chavos cuando sean grandes?
4: Eso también es cierto. Yo no lo había pensado, pero tienes razón. No es posible, es una falta de respeto para las creencias. Y no se debe hacer eso.

0: Esta mañana Felipe y Doris están en la escuela para tratar el asunto de su hijo con el profesor Ramiro Escamilla. Tal como lo propuso, Claudia también fue con ellos.
1: Mire, profesor, lo que le quiero decir es que nuestra religión no tiene problema con que el niño esté presente en la ceremonia. Lo que sí no puede hacer es cantar el himno o saludar a la bandera, por ejemplo, ni recitar.
2: Pues no veo por qué no. Es un signo de respeto saludar a la bandera. ¿Es el símbolo de nuestro país?
1: Sí, sí, lo entiendo, y como tal, mi hijo la respeta. Puede estar en la ceremonia en actitud de respeto.
3: Claro.
1: Totalmente de acuerdo, ¿verdad, mi amor?
3: Sí.
1: Pero, por favor, no lo haga participar activamente.
2: Mire, yo no sé. La escuela es laica. Aquí no sabemos de religiones. Esta escuela es mexicana. Y como tal, los alumnos deben rendirle honores a la bandera de su país y a los símbolos patrios. ¿Ustedes son mexicanos?
1: Sí, claro.
3: Sí, claro, profesor. Claro que somos mexicanos.
2: Entonces, ¿por qué no saludan a su bandera? Un buen mexicano debe ser patriota. Y eso es lo que debemos inculcar en las escuelas. Tanto en las que son públicas como en las que son privadas.
4: Ay, pero profesor, México también es un país con libertad de culto.
3: Así es.
4: Hay que cuidar que los niños aprendan a convivir y a respetar a las personas que tienen otras religiones.
1: Claro. Claro.
2: ¿Usted también es testigo de Jehová, señora Díaz?
4: No, pero sí quiero que mi hijo aprenda en su escuela a convivir en paz.
2: ¿Y los valores patrios? ¿Esos no importan o qué?
4: Pues sí, sí importan, oiga, pero mire.
3: También la libertad es un valor patrio, ¿no?
1: Claro, sí.
3: En la patria que nosotros queremos, se defiende la libertad, profesor. Así
2: pues
3: es.
2: Si tanto la quieren, deberían venerar sus símbolos. Miren, no hay vuelta de hoja. O su hijo participa como los demás en las ceremonias cívicas, o vamos a tener que tomar medidas más severas. ¿Cómo va a aprobar civismo con una actitud tan poco cívica?
1: Es decir, que si no participa, ¿lo van a reprobar en civismo?
2: Pues es que su actitud es poco cívica.
1: Ay, no, profesor.
3: Profesor, no, pero debe haber otra opción, por favor.
1: Claro, o sea, no puede ser. Esto no puede ser.
2: La otra opción.
1: Digan.
2: Es que si no van a inculcarle a su hijo los valores patrios, pues que se vayan a vivir a otro país y asunto arreglado.
1: Pero, profesor, ¿cómo
2: Buenas tardes. Buenas tardes. Se acabó la clase de deportes y tengo que regresar a mi salón, con permiso. Espero a Baltasar el lunes en la ceremonia.
5: Sí, cómo no.
2: Y no estaría mal que vinieran también ustedes, como todos los padres de familia de esta institución. Con permiso.
5: Claro.
6: Aquí ya está la comida. ¿Y tú? ¿Qué haces allí solito en el nido si todos los demás ya volaron?
7: ¡Qué bárbaros, amigos! ¡Qué bonito sol! ¡Qué bonito aire! ¡Qué linda mañana! Es una de esas mañanas de lunes en las que se antoja estar vivos. Y ustedes han de pensar qué le pasó a Miranda, que nos puso esta rola que no tiene nada que ver con Radio Cimarrón, la estación de la balada. Pues, mi estimado Christopher, ya sabemos que esta rola hace muchos años juntaba a todas las familias, hasta mi abuelita bailaba. Y nosotros, unos chamacos, bailábamos ahí en la sala con nuestros padres, justo como ahora bailan esta de Caballo Dorado, No Rompas Más, Mi Pobre Corazón y todas estas que tanto nos gustan. Pero esto, bueno, pues un saludo a todos aquellos padres y madres que van de regreso después de haber dejado a sus hijos en la escuela. Padres y madres responsables, muchos saludos, que tengan ustedes un muy bonito día esta espléndida mañana de lunes. Niños y niñas, a echarle muchas ganas en la escuela. Maestros y maestras, a echarle todavía más ganas. Que ustedes, sí, ustedes, escúchenlo bien, son responsables junto con nosotros de la educación de nuestros hijos. ¡Ah, hijos, qué responsabilidad, ¿no? El futuro, nada más y nada menos. Mi estimado Christopher, ya no echemos más choro, vamos a enviarles una canción. Marco Antonio Muñiz, ahora sí, la balada. Esto se llama Quiero Abrazarte Tanto.

0: Uy, acá hay otro pajarito que se quedó hoy en el nido. ¿Qué haces, Balta? ¿No fuiste a la escuela?
1: No, Violetita, pero el otro lunes creo que sí voy a ir.
0: Ah, qué bien. ¿Y eso?
1: Pues es que el otro día me dijo el profesor Ramiro que si seguía faltando los lunes, me iba a expulsar de la escuela.
0: ¡Ay, mijo!
1: Y entonces mis papás fueron a la escuela a hablar con el director.
0: ¿Y qué les dijo?
1: Pues que lo iba a pensar, que le hablaran al otro día.
0: ¿Y?
1: Y al otro día le hablaron.
0: ¿Y qué les dijo el director? ¡Me tienes en ascuas, mijo!
1: Pues que estuvo pensando una cosa, y esa cosa que pensó es que no me pueden castigar ni reprobar, nada más por mi religión.
0: ¡Ay, bendito director!
1: Ajá, y dice mi mamá que ya voy a poder ir los lunes.
0: ¡Qué bien!
1: Eso sí, me debo portar súper bien en las ceremonias, aunque no cante ni nada.
0: Claro, para que no te regañen.
1: No, para que vean que, aunque no salude a la bandera, sí la respeto.
0: Ah, claro. ¡Uy, qué bueno, Balta! Ya vas a ir contento a la escuela todos los días.
1: No tan contento.
0: ¿Por qué, muchacho?
1: Pues porque el profesor, de todos modos, ya trae contra mí los lunes, los martes, los miércoles, los jueves, los viernes.
0: ¡Ay, muchacho!
1: Hasta el otro año voy a ir contento, porque me va a tocar el profe Mateo, que es bien buena onda.
0: Ah, pues qué bien. Oye, pero si ya te había dado permiso el director, ¿por qué hoy no fuiste a la escuela?
1: Ah, pues porque me dolía mucho la panza. Ah. Pero ya se me quitó. Adiós, Violetita.
0: Adiós. Ay, qué Baltasar. ¿Y tú qué, pequeño? Ay, ay, ay, ay, ay, ay, ya voló, ya voló. Ay, qué bonito.

Los siguientes lunes a Baltasar se le acabó lo de levantarse más tarde. Le permitieron estar presente en la ceremonia sin participar. Él tenía razón. Al maestro no le hizo gracia la llamada de atención del director, pero, aunque de mal modo, tuvo que hacerle caso. Esto sucede en la escuela de Baltasar. Otros niños en otras escuelas no tienen directores con esa actitud de respeto a sus religiones. En otros rumbos lejanos a la unidad de espejo, también pasan cosas similares. Fausto Miranda lo sabe.

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2: Quiero mandar un saludo especial a la maestra Karen Guzmán. Ella nos llamó del barrio de Guayanquito. Y aprovecho para mandar un abrazo a todos los maestros y maestras, los responsables de que la educación transmita a nuestros chamacos los valores de la convivencia social, de los derechos humanos, de la comprensión de que somos diferentes, pero valemos lo mismo, somos iguales, pero diferentes. Tantas cosas que hacen falta en nuestro gran país. Bueno, y por supuesto, el gozo por la vida, porque también nos dijo la maestra Karen que preparó la receta que dio el chef Antón el otro día, la del chilpachol. ¿Cómo te lo acabaste, mi querido Christopher? Ella lo preparó y dice que le quedó buenísima. Nos hubiera guardado una probadita, maestra. ¿Qué pasó? Como dice aquel actor, ¡quiero mi chilpachol! Bueno, les recordamos que también estamos en vivo y que los teléfonos del CONAPRED son, apunte usted, amiga, 5203-3355. Amigo, no se le olvide, 5262-1490. Estos teléfonos son para marcar desde el Distrito Federal. Y desde los estados de la hermosísima República Mexicana hay una alada sin costo, 01800-5430-033. Una página electrónica, si usted cuenta con el beneficio de esta tecnología casi mágica, es www.conapred.org.mx. Y el correo para poner quejas es quejas, YR, algo así como quejas y reclamaciones, @conapred.org.mx. Yo soy Fausto Miranda, esto es Estéreo Cimarrón, la estación de la balada. Los dejamos con el güero Emanuel. Esto se llama Tengo Tanto Que Aprender de Ti, para la maestra Karen.

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2: Estás en compañía de Radio Universidad Autónoma Chapingo y en esta ocasión quiero compartir con ustedes el intercambio que tenemos con el Instituto Mexicano de la Radio. Es una serie de cápsulas muy interesantes y que tienen que ver mucho con la parte social, política, que se tuvo en algunos momentos relacionados también con el tema de fútbol. Ustedes saben que 2026, pues es un año en el cual también México, como con otros países, entre ellos Estados Unidos y Canadá, fueron sede de este Mundial, esta Copa del Mundo, y que, pues digamos, durante ese espacio de tiempo hubo gran efervescencia del deporte y de todo lo que envuelve precisamente el fútbol. Pero a continuación vamos a escuchar también pues estas cápsulas que retoman como un poco el tema del deporte, sí, y también del fútbol, pero van más allá de lo que también el fútbol ha dejado para muchas personas. Espero que estas cápsulas que vamos a escuchar a continuación, bueno, pues sean de su agrado y sobre todo que nos dejen mucha información, que en mi caso, por ejemplo, aprendí muchas cosas y es por eso que quiero compartirlas aquí

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2: Partido 24 en la historia de la Azteca en la Copa del Mundo. Lo quiere empatar el tal Arangel, el centro viene.
3: Pickford. Todavía no puedo sacarme ese momento del corazón.
2: México se ha quedado fuera en los 16avos de la Copa del Mundo en un partido impresionante contra Inglaterra.
3: México cayó ante Inglaterra, 3-2. En un partido trepidante que otra vez nos hizo soñar despiertos. Sí, claro que duele. Duele que nos quedamos otra vez en octavos. Duele que no llegó a portería esa chilena de Raúl Jiménez. Duele que Morita, el joven consentido de los mexicanos, cometió un error irreparable. Duelen esos cambios que a pocos convencieron. Sin embargo, pues si algo he aprendido en este viaje, pues que no todo es fútbol. Ni siquiera en una Copa del Mundo. Los festejos en el Ángel de la Independencia o en otras plazas del país fueron la muestra de que somos un pueblo alegre que disfruta hasta el sabor amargo de una derrota. Un pueblo que sabe recibir al extranjero con respeto y fraternidad, pese a que éste venga a enfrentarnos en nuestra propia cancha. Y aunque el 5 de julio terminó el sueño mundialista de la selección mexicana, en el Zócalo de la capital y en otras muchas plazas públicas del país, las banderas de otras naciones siguieron ondeando. Porque si algo tenemos los mexicanos es ser solidarios.
4: ¡Venga, Noruega! ¡Viva México!
3: Así que, como buena reportera, salí a las calles. Quería sentir a la gente, saber si los extranjeros apreciaban ese cariño que el pueblo mexicano muy bien sabe expresar. Me conmovió mucho la forma en la que esos forasteros que vinieron a disfrutar de sus selecciones quedaron maravillados con nuestra gente.
5: Pero para mí el Mundial no debería estar a Canadá, a Estados Unidos, solo aquí en México. Sería muchísimo mejor. Tienes suecos, argentinos, de Argelia, es súper padre. Entonces, no, todo debería estar aquí. Bueno.
3: Vaya, y ni qué decir de la selección de Irán, a la cual adoptaron en el norte de México porque Estados Unidos les negó el hospedaje.
6: Nos vamos a ir el día de hoy de Tijuana, pero nuestro corazón y nuestra alma se queda acá.
3: Ya sea con su español atropellado o con un inglés que nos acercaba a todos, cada persona a la que le preguntaba me decía lo mismo.
7: Es mi primera vez que he venido aquí y voy a venir cada vez aquí a visitar esta ciudad increíble. Thank you, Mexico. Thank you so much for the fans in Mexico.
8: Con ustedes, jamás vi México tan unido.
9: Mis paisanos, los mexas, me están dando tanto cariño y amor que ni siquiera sabía sobre la existencia de ese nivel de amor. Gracias, gracias Dios por haber nacido acá. Gracias a ustedes por apoyarme y por hacer esto posible.
3: Eso es lo que los analistas deportivos nunca van a entender en sus mesas redondas de televisión. Ellos miden el éxito en la cancha. Una reportera de a pie como yo lo mide en la calle. Sí, la selección mexicana quedó fuera. Sí, la maldición del quinto partido sigue. Pero como anfitriones fuimos campeones del mundo. Eso sí, desde el día uno. Sé que mi editor quiere mi texto final sobre el Mundial. Entiendo que él busca un balance del torneo, del fútbol, de las razones por las cuales el campeón fue campeón. Sin embargo, me voy a revelar una vez más. Si me acompañaste en el recorrido a través de estas historias, sabrás que Gaza nos enseñó que el fútbol es refugio. Kukan Boladinga, que la resistencia también es lucha. Costa de Marfil, que el balón puede ser paz. Y Sudáfrica, que la cancha es libertad. Alicia Vargas, que el pasto tiene memoria. Bocinha, que nunca es tarde para triunfar. Ayman Hussein de Irak, que el dolor se puede transformar en esperanza. Haití, que la historia incomoda a los poderosos. Y México.
10: Cuando te...
3: México le demostró al mundo que el fútbol no es solo un negocio o un trofeo de oro, sino también el recuerdo de que no existen fronteras.

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0: Ay, mi chapingo querido. ¿Cuántas cosas podría decir de ti? Ese olor a jardines y árboles de fresno que inunda diariamente la calzada. Ahí, donde quedaron toditas mis penas. Chapingo, de colores azul y plata, que rebosa infinidad de buenos recuerdos, de hermosa gente. Eres el crisol de culturas que está siempre presente. ¿Cómo poder hablar de ti sin quedarme corta de palabras? Esas mismas que me robas a cada instante que ingreso por tus jardines. Del sosiego que ocurre en el reflejo de las aguas de tu fuente, llamada las circasianas. ¿Cómo podré hartarme de los desvelos que somos presos en época de exámenes, de las largas filas de tus comedores y de esas experiencias que nos dejan tus viajes? Chapingo, tú me ofreciste el cielo y la luna, todo en la vida. Me diste un hogar y una razón para continuar. Así, pasarán más de 1000 años, muchos más. Chapingo querido, sin que yo te pueda olvidar. Y el día que tus puertas queden atrás, con orgullo podré exclamar: yo guardo tu sabor, pero tú llevas también sabor a mí.
1: Pero tú llevas también sabor a mí.
0: Un poema de Dafne Itzel, Acosta Ortiz.
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1: El pueblo unido jamás será vencido.

Ahora, esta masa anónima, esta América de color sombría, taciturna, que canta en todo el continente con una misma tristeza y desengaño. Ahora, esta masa es la que empieza a entrar definitivamente en su propia historia. La empieza a escribir con su sangre, la empieza a sufrir y a morir, porque ahora...

deja que te diga, morena, mis pensamientos. A ver si así despiertas del sueño, de un sueño que entretiene, morena, tus sentimientos. Aspiras de la lisura que da la flor de canela, aromada con jazmines matizando.

0: 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Esas mismas que me robas a cada instante que ingreso por tus jardines. 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Chapingo, tú me ofreciste el cielo y la luna, todo en la vida. Me diste un hogar y una razón para continuar. 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Chapingo querido, sin que yo te pueda olvidar. Y el día que tus puertas queden atrás, con orgullo podré exclamar: yo guardo tu sabor, pero tú llevas también sabor a mí.
1: Pero tú llevas también sabor a mí.
0: Un poema de Dafne Itzel, Acosta Ortiz.
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2: Los gusanitos verdes.
3: Érase una vez un gusanito que llegó de noche a un jardín. Buscó alojamiento y pasó la noche allí. A la mañana siguiente, nada más salir a la calle, todos los bichitos eran verdes.
4: ¡Qué risa, bichita! ¡Nunca había visto bichitos verdes!
3: El gusanito observó que todos le miraban con malos ojos. De improviso, un bichito le señaló con el dedo.
5: ¡Es él! ¡El gusanito! ¡A él! ¡Perseguidle!
3: El gusanito, al ver que todos los bichitos corrían hacia él, se asustó. Huyó tan deprisa que casi salió del jardín. Cuando ya no vio a nadie, se detuvo a descansar entre unas hierbas.
4: ¿Y por qué estarán tan furiosos conmigo? ¿Y por qué han dicho que yo era el gusanito? Y claro que lo soy. Desde que nací, lo soy.
5: Seguro que se habrá escondido por aquí. Rodeemos todas las plantas. Hay que cogerle vivo para que reciba su castigo. Es el gusanito.
3: Desde su escondite, el gusanito se asustó mucho y salió para buscar refugio en otra parte, pero sus perseguidores le vieron.
5: ¡Está huyendo por ahí! ¡Rodeadme! ¡Rodeadme!
3: El gusanito, en su huida, vio un agujero en el suelo y se metió por él rápidamente, procurando taparlo luego con tierra.
4: Creo que ahora sí que he logrado despistarlos. ¿Quién se ríe aquí? ¿Dónde estás?
3: El gusanito siguió el sonido de las carcajadas y se metió en una cueva donde vio a un gusanito igual que él, que estaba tirado por el suelo, pero partiéndose de risa.
4: Bueno, ¿y qué es lo que te hace reír tanto? ¿Se puede saber?
5: Pues puede. Ya se me fue la risa y me entró la conversación. Hola, gusanito forastero. ¿Viste a los bichitos de este jardín? ¡Ay! Ay, que me parto por en medio. Me entra otra vez la risa. ¿No te diste cuenta que son todos verdes? Ay, que me entra la risa verde.
4: Claro que me fijé. Deben ser una raza distinta a la nuestra.
5: Dice raza distinta. Ay, que me muero de risa, que me difunteo. Ay. Tranquilo. No te rías. Tranquilo. Bueno, pues como te decía, son de nuestro color, pero están así porque les gasté una broma. Yo les pinté a todos de verde. Soy el gusanito de la risa. No, bueno, ya está bien. El gusanito mago y malo.
4: ¿Y por qué me perseguían a mí?
5: Ay, ahora me río al revés. Y me entra la tos cuando me río. Es que no puedo más. Porque te confundieron conmigo. Yo lo estaba viendo desde aquí y me partía de risa viéndole correr. Si no llegas a encontrar este agujero, te habrían pillado y castigado. Y yo podría salir de aquí tan tranquilo.
4: ¡Qué gusano más feo! Eso no se hace. Cuando uno comete una mala acción, tiene que declararse culpable sin permitir que castiguen a un inocente. Me avergüenza que seas un gusanito como yo.
3: Y se apartó del gusanito de la risa y salió al exterior.
5: Espera, bichito. Espera, que te van a castigar a ti.
4: No me importa. Los gusanitos somos pequeñitos pero simpáticos. No puedo permitir que un gusanito sea malo como tú y se quede sin castigo. Diré que he sido yo y recibiré tu castigo.
3: El gusanito de la risa al principio se rió.
5: Me vuelve la risa verde otra vez. Este gusanito es tonto de la terraza. Va a recibir la culpa que yo merezco.
3: Pero mirando por un agujero, vio que todos los bichitos del jardín cogían a su pariente de raza y se lo llevaban hacia la cárcel bichita. Y eso ya no le hizo tanta gracia.
5: A la pipeta. Se me fue la risa y me entró la preocupación bicha. Está feo eso que hice. Se me fue la preocupación y me está entrando el llanto. Yo no quería disgustarles. Yo solo quería gastarles una broma y pañuelo. Ay, ay, ay, ay, ay, ay, ay, ay, ay, ay, ay, ay, ay, ay, ay, ay, ay. Ay, que estoy triste. Ay, ay, ay, mamita. Ya se me han terminado las carcajadas y solo me quedan lágrimas y llantos, bichitos. Estoy muy arrepentido. Me voy a golpear el pecho. A la pipeta, ¿cómo suena? ¡Ay! Ahora castigarán al gusanito inocente. ¿Pero qué puedo hacer yo? Ay, ahora se me fue el llanto y me entró la idea. Idea de 20 kilovatios. A ver, a ver, a ver, a ver, a ver. Uy, ya me sale otra vez la risa. Me vuelve la risa de colores. Vamos a preparar una fórmula de las mías.
3: El gusanito de la risa empezó a preparar una fórmula.
5: Veamos. Dos gotitas de hierbas secas puestas en remojo. Plim, plim. Cuatro granitos de pintura natural que haya pasado una noche bailando. Dos hojitas ahora de plantitas raras que ni yo mismo conozco. ¡Qué fórmula más rica, más rara!
3: Mientras, el gusanito bueno había sido llevado ante el tribunal bichito.
6: Y yo acuso al gusanito de la risa de burlarse de todos nosotros y de pintarnos de verde.
3: De improviso, se hizo una humareda en mitad de la sala. Y cuando se disipó, apareció el gusanito de la risa.
5: Yo soy el gusanito de la risa. No quiero que culpen a este pariente de raza. Castíguenme a mí si quieren.
6: El gusanito de la risa, en persona.
5: Nada de en persona. En gusanito, caraspas. Les traigo la fórmula con la que van a recuperar su color natural y dejarán de ser bichos verdes. Así que, pero...
6: ¿Qué pero hay?
5: Pues que son ustedes los únicos bichitos verdes que hay en los jardines próximos. Yo les puedo facilitar las fórmulas para que haya bichitos a rayas o a cuadraditos, sería la admiración de todos sus vecinos. Y vendrían bichitos de todas partes a verles. ¡Ah! El turismo. ¡Ah! El jardín se enriquecería.
6: ¿Puede hacerse eso que dices?
5: Yo lo puedo hacer todo, sopa. Soy el mago de los colores.
6: Eso podría ser interesante. Llamaríamos la atención de todos los demás jardines y vendrían a vernos. Aceptamos tus fórmulas.
3: Poco tiempo después, en aquel jardín todos los bichitos tenían la piel de colores distintos. Los había a rayas, a cuadraditos. Las arañas pintaron su piel con florecitas. Las abejas abandonaron sus rayas lisas para dibujar en sus cuerpos otros colores. Y cuando supieron esto los bichitos de los jardines próximos, acudieron a ver aquel espectáculo nunca visto. El gusanito de la risa estaba satisfecho de su obra.
5: ¡Ay! Me entró la risa. Me entró la risa. ¡Colores otra vez! ¡Ay!
4: ¡Ay! Hola. Soy el gusanito bueno y vengo a saludarte.
5: ¿Y cómo te va? Mira, se me fue la risa y me entró la visita. Hola.
4: Estoy orgulloso de ti, gusanito. Cumpliste con tu deber presentándote como culpable de la pintura y les has brindado una idea muy buena para que los bichitos de este jardín puedan vivir felices. Estoy muy contenta.
5: No es para tanto. Yo no lo estoy. Bueno, estoy contento porque cumplí con mi deber. Estoy triste. Se me fue la risa de la broma y me entró la seriedad.
4: ¿Por qué? ¿Te diviertes igual pintándoles?
5: Ya no es lo mismo. Ahora vienen a que les pinte. Y antes les pintaba de verde a escondidas. Era de divertido y no se daban cuenta. Lo de ahora no me divierte. Mira. Mira, mi almacén de risas bichitas. Está lleno. Ya no consumo risitas ni repito tantas veces como antes que me entra la risa. Solo me entra el triste llanto.
4: Cálmate. El ser útil a los demás debe alegrarte.
5: Sí, así nomás.
4: Todos los bichitos tenemos que ayudar a nuestros semejantes cuando lo necesitan. Además, ver a los bichitos pintados a cuadros, ay, a mí me da mucha risa.
5: Sí, de verdad. ¿De verdad? ¿De verdad? ¿De verdad? ¡Ay! ¡Que me vuelve la risa! ¡Que me vuelve la risa! ¡Que viva la risa! Aquella hormiguita, ¿te has dado cuenta? Mira esa hormiguita. Parece un ajedrez.
3: Y el gusanito de la risa siguió riendo como siempre.

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que ya no aletean en nuestro cañón. Los postes de luz, los cables, los humanos prohíben su vuelo. ¡Su vuelo! Ya no anidan, ni se escuchan. Con cuidado y ternura.

No hay cosa más bonita y divertida que aprender. En los libros, en el campo o en la ciudad, en la casa o en la escuela, se puede aprender algo, a cualquier edad, como la vaca de Oaxaca.

El día seguido de la noche, el movimiento de los astros, nuestra respiración, el latido de nuestro corazón, todo tiene ritmo. En la naturaleza y en la vida, así como en la música, el ritmo es fundamental. ¿Nos acompañas con tus manos marcando el ritmo de esta tuna de Panamá?

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amor y gloria. En este día y en este lugar quiero dedicar esa décima, amor y gloria, a todas las señoras que se encuentran reunidas en este lugar, con todo mi respeto, a las que tienen el noble deber de atender con veneración, con unción al compañero que Dios puso en su camino. Para ustedes, señoras, amor y gloria. Hacia ti, linda criatura, por la exquisita tersura de tu piel, digna del beso. Si se molestan por eso los que anhelan tu querer, sabrán que eres la mujer que me robó el corazón, despertando mi pasión, estremeciendo mi ser. Cuando acaricias mis canas, silenciosa y reverente, cuando me secas la frente y atenderme te ufanas, cuando el cariño que emanas me envuelve completamente como el agua de la fuente o como rayo de luna, en tu cabellera bruna me oculto calladamente. El cariño que me ofreces sin casi pedirme nada es esencia perfumada que envuelve mis pequeñeces. Se multiplica mil veces ante tu cálido aliento, brindando dulce sustento a mi pobre humanidad, que goza la santidad de ese místico alimento. Cuando el sino inexorable cierre por siempre mis ojos, sobre mis pobres despojos coloca un Cristo inmutable. Y con ese tono amable con el que me has halagado, dime un verso enamorado, como el que en cierta ocasión se prendió en mi corazón, ardiente y apasionado. Y ya que el enterrador cubra mi cuerpo yacente, no me llores, simplemente deja caer una flor, símbolo de aquel amor que en vida me prodigaste, amor con el que extasiaste a mi alma llena de penas, amor que rompió cadenas cuando toda te entregaste. Muchas gracias.

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0: soy de La Habana.
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0: Por ahora, quisiera leerles uno de los más breves, quizá, que aparentemente no dice nada, pero como les digo, dejo a su juicio, a su amable juicio y a su generosidad, sean un poco tolerantes conmigo. Se llama No oye ladrar los perros. Este es un padre que lleva a su hijo sobre los hombros, a su hijo herido, dedicado el hijo a asaltante de caminos, ¿no? Y entonces alguien le ayuda a echárselo a los hombros y va con él hacia un lugar para que lo curen de sus heridas. Como él no oye, debido a que va cubierto por las piernas del hijo, él dice, tú que vas allá arriba, Ignacio, dime si no oyes alguna señal de algo o si ves alguna luz en alguna parte. No se ve nada. Ya debemos estar cerca. Sí, pero no se oye nada. Mira bien, no se ve nada. Pobre de ti, Ignacio. La luna venía saliendo de la tierra como una llamarada redonda. Ya debemos estar llegando a ese pueblo, Ignacio. Tú que llevas las orejas de fuera, fíjate a ver si no oyes ladrar a los perros. El viejo se fue reculando hasta encontrarse con el paredón y se recargó allí sin soltar la carga de sus hombros. ¿Cómo te sientes? Mal. Allí estaba la luna enfrente de ellos, una luna grande y colorada que les llenaba de luz los ojos y que estiraba y oscurecía más sus sombras sobre la tierra. Este no es ningún camino. Nos dijeron que detrás del cerro estaba Tonaya. Ya hemos pasado el cerro y Tonaya no se ve, ni se oye ningún ruido que nos diga que está cerca. ¿Por qué no quieres decirme qué ves, tú que vas allá arriba, Ignacio? Bájame, padre. ¿Te sientes mal? Sí. Te llevaré a como dé lugar. Allí encontraré quien te cuide. Dicen que allí hay un doctor. Yo te llevaré con él. Te he traído cargado desde hace horas y no te dejaré tirado aquí para que acaben contigo quienes sean. La luna iba subiendo, casi azul, sobre un cielo claro. La cara del viejo, mojada en sudor, se llenó de luz. Escondió los ojos para no mirar de frente, ya que no podía agachar la cabeza agarrotada entre las manos de su hijo. Todo esto que hago, no lo hago por usted. Lo hago por su difunta madre, porque usted fue su hijo, por eso lo hago. Es ella la que me da ánimos, no usted. Comenzando porque a usted no le debo más que puras dificultades, puras mortificaciones, puras vergüenzas. Sudaba al hablar, pero el viento de la noche le secaba el sudor y sobre el sudor seco volvía a sudar. Me derrengaré, pero llegaré con usted a Tonaya para que le alivien esas heridas que le han hecho. Y estoy seguro de que, en cuanto se sienta usted bien, volverá a sus malos pasos. Eso ya no me importa. Con tal que se vaya lejos, donde yo no vuelva a saber de usted, con tal de eso. Porque para mí usted ya no es mi hijo. Lo dije desde que supe que usted andaba trajinando por los caminos, viviendo del robo y matando gente. Y gente buena. Desde entonces dije, ese no puede ser mi hijo. Mira a ver si ya ves algo o si oyes algo, tú que puedes hacerlo desde allá arriba, porque yo me siento sordo. Te digo que no veo nada. Peor para ti, Ignacio. Tengo sed. Aguántate. Ya debemos estar cerca. Lo que pasa es que ya es muy noche y han de haber apagado la luz en el pueblo. Pero al menos debías de oír si ladran los perros. Haz por oír. Me acuerdo cuando naciste, así eras entonces. Despertabas con hambre y comías para volver a dormirte. Y tu madre te daba agua porque ya te habías acabado la leche de ella. No tenías llenadero y eras muy rabioso. Nunca pensé que con el tiempo se te fuera a subir aquella rabia a la cabeza. Pero así fue. Tu madre, que en paz descanse, quería que te criaras fuerte. Quería que cuando tú crecieras irías a ser su sostén. No te tuvo más que a ti. El otro hijo que iba a tener la mató. Y tú la hubieras matado otra vez si ella estuviera viva a estas alturas. Sobre su cabello sintió que caían gruesas gotas como de lágrimas. ¿Lloras, Ignacio? Lo hace llorar a usted el recuerdo de su madre, ¿verdad? Pero nunca hizo usted nada por ella. Nos pagó siempre mal. Y ya ve, ahora lo han medio herido. ¿Qué pasó con sus amigos? Los mataron a todos. Pero ellos no tenían a nadie. Ellos bien hubieran podido decir, no tenemos a quien darle nuestra lástima. Pero usted, Ignacio, ahí estaba ya el pueblo. Vio brillar los tejados bajo la luz de la luna. Tuvo la impresión de que lo aplastaba el peso de su hijo al sentir que las corvas se le doblaban en el último esfuerzo. Al llegar al primer tejabán, se recostó sobre el pretil de la acera y soltó el cuerpo, flojo, como si lo hubieran descoyuntado. Destrabó difícilmente los dedos con que su hijo había venido sosteniéndose de su cuello y al quedar libre, oyó como por todas partes ladraban los perros. Y tú no los oías, Ignacio, dijo. No me ayudaste ni siquiera con esa esperanza.
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0: Diles que no me maten. Diles que no me maten, Justino. Anda, vete a decirles eso, que por caridad. Así diles. Diles que lo hagan por caridad. No puedo. Hay un sargento que no quiere oír hablar nada de ti. Haz que te oiga. Date tus mañas y dile que para sustos ya estuvo bueno. Dile que lo haga por caridad de Dios. No se trata de sustos. Parece que te van a matar de veras y yo ya no quiero volver allá. Anda otra vez. Solamente otra vez a ver qué consigues. No. No tengo ganas de ir. Según eso, yo soy tu hijo. Y si voy mucho con ellos, acabarán por saber quién soy. Y les dará por afusilarme a mí también. Es mejor dejar las cosas de este tamaño. Anda, Justino. Diles que tengan tantita lástima de mí. No más eso diles. Justino apretó los dientes y movió la cabeza diciendo, no. Y siguió sacudiendo la cabeza durante mucho rato. Dile al sargento que te deje ver al coronel y cuéntale lo viejo que estoy, lo poco que valgo. ¿Qué ganancia sacará con matarme? Ninguna ganancia.
2: Al fin y al cabo, él debe de tener un alma. Dile que lo haga por la bendita salvación de su alma. Justino se levantó de la pila de piedras en que estaba sentado y caminó hasta la puerta del corral. Luego se dio vuelta para decir: voy, pues. Pero si de perdida me fusilan a mí también, ¿quién cuidará de mi mujer y de mis hijos? La providencia, Justino. Ella se encargará de ellos. Ocúpate de ir allá y ver qué cosas haces por mí. Eso es lo que urge. Lo habían traído de madrugada. Y ahora era ya entrada la mañana y él seguía todavía allí amarrado en un horcón esperando. No se podía estar quieto. Había hecho el intento de dormir un rato para apaciguarse, pero el sueño se le había ido. También se le había ido el hambre. No tenía ganas de nada, solo de vivir. Ahora que sabía bien a bien que lo iban a matar, le habían entrado unas ganas tan grandes de vivir como solo las puede sentir un recién resucitado. ¿Quién le iba a decir que volvería a aquel asunto tan viejo, tan rancio, tan enterrado como creía que estaba? Aquel asunto de cuando tuvo que matar a don Lupe, no nada más por nomás, como quisieron hacerle ver los de Alima, sino porque tuvo sus razones. Él se acordaba. Don Lupe Terreros, el dueño de la puerta de piedra, por más señas su compadre. Aquel Juvencio Nava tuvo que matar por eso, por ser el dueño de la puerta de piedra y que, siendo también su compadre, le negó el pasto para sus ganados. Primero se aguantó por puro compromiso, pero después, cuando la sequía, en que vio cómo se le morían uno tras otro sus animales hostigados por el hambre y que su compadre don Lupe seguía negándole la hierba de sus potreros, entonces fue cuando se puso a romper la cerca y arrear la bola de animales flacos hasta las paraneras para que se hartaran de comer. Y eso no le había gustado a don Lupe, que mandó tapar otra vez la cerca para que él, Juvencio Nava, le volviera a abrir otra vez el agujero. Así de día se tapaba el agujero y de noche se volvía a abrir, mientras el ganado estaba allí, siempre pegado a la cerca, siempre esperando aquel ganado suyo que antes nomás se vivía oliendo el pasto sin poder probarlo. Y él y don Lupe alegaban y volvían a alegar sin llegar a ponerse de acuerdo. Hasta que una vez don Lupe le dijo: mira, Juvencio, otro animal más que metas al potrero y te lo mato. Y él le contestó: mire, don Lupe, yo no tengo la culpa de que los animales busquen su acomodo. Ellos son inocentes, ahí se lo haga si me los mata. Y me mató un ovillo. Eso pasó hace 35 años, por marzo. Porque ya en abril andaba yo en el monte corriendo del exhorto. No me valieron ni las 10 vacas que le di al juez, ni el embargo de mi casa para pagarle la salida de la cárcel. Todavía después se pagaron con lo que quedaba nomás por no perseguirme, aunque de todos modos me perseguían. Por eso me vine a vivir junto con mi hijo a este otro terrenito que yo tenía y que se nombra Palo de Venado. Y mi hijo creció y se casó con la nuera Ignacia y tuvo ya 8 hijos. Así que la cosa ya va para viejo y según eso debería estar olvidada. Pero según eso no lo está. Yo entonces calculé que con unos 100 pesos quedaba arreglado todo. El difunto don Lupe era solo, solamente con su mujer y los dos muchachitos todavía de agatas. Y la viuda pronto murió también, disque de pena. Y los muchachitos se los llevaron lejos de unos parientes. Así que, por parte de ellos, no había que tener miedo. Pero los demás se tuvieron a que yo andaba exhortado e enjuiciado para asustarme y seguir robándome. Cada que llegaba alguien al pueblo me avisaban, por ahí andan unos fuereños, juvense. Y yo echaba pa'l monte, entreverándome entre los madroños y pasándome los días comiendo solo verdolagas. A veces tenía que salir a la medianoche como si me fueran correteando los perros. Eso duró toda la vida. No fue un año ni dos, fue toda la vida. Y ahora habían ido por él, cuando no esperaba ya a nadie, confiado en el olvido en que lo tenía la gente, creyendo que al menos sus últimos días los pasaría tranquilo. Al menos esto pensó. Conseguiré con estar viejo. ¿Me dejarán en paz? Se había dado a esta esperanza por entero. Por eso era que le costaba trabajo imaginar morir así, de repente, a estas alturas de su vida, después de tanto pelear para librarse de la muerte, de haberse pasado su mejor tiempo tirando de un lado para otro, arrastrado por los sobresaltos, y cuando su cuerpo había acabado por ser un puro pellejo corrioso, curtido por los malos días en que tuvo que andar escondiéndose de todos. Por si acaso, no había dejado hasta que se le fuera su mujer. Aquel día en que amaneció con la nueva de que su mujer se le había ido, ni siquiera le pasó por la cabeza la intención de salir a buscarla. Dejó que se fuera sin indagar para nada, ni con quién ni para dónde, con tal de no bajar al pueblo. Dejó que se fuera como se le había ido todo lo demás sin meter las manos.

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1: Bien, pues ya tuvieron la canción de la mala reputación con este poeta, cantautor que nació el 22 de octubre de 1921. Fue Georges Brassens, un exponente relevante de la canción francesa y de la trova anarquista del siglo XX. Georges Brassens, sus canciones son sencillas y elegantes. Sus letras son muy variadas. Se le considera uno de los mejores poetas franceses de la posguerra, Georges Brassens. Y nos vamos a otra canción, pero ya no de él, de otro compositor, de otro cantautor que seguramente ya han escuchado y que les encantará. 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

que la escuche, quien la quiera escuchar. 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

0: estas dos canciones o qué será, y sea esta canción sea, si es escrita por este cantautor, Jorge Drexler. ¿De dónde es este hombre? Pues resulta que él nació el 21 de septiembre de 1964, Jorge Drexler. Es uruguayo, es compositor, es médico especializado en otorrinolaringología. Imagínense, y ahí está cantando, haciendo lo que más le gusta y sobre todo componiendo.
1: Escucha, escucha.

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Tú estás aquí en Radio Chapingo, te mando un abrazo. Silvio Rodríguez, con estas canciones escritas por él y que son poesía cantada. Esta canción del papalote, de esos personajes de barrio que hacen historia, es un personaje tan importante, tan presente en cada barrio, estos personajes que todo mundo conoce, todo mundo desprecia, se hace a un lado cuando pasan porque apestan, están sucios, porque están feos. Nadie los quiere, nadie es capaz de platicar con ellos, echarles la mano, preguntar su historia. Y bueno, esta es la historia de uno de ellos y se llama El Papalote porque él hizo un gran papalote para los niños del barrio en el que ganaron algún dinero y lo reparte entre los niños que se van a comer sus dulces y él se va a tomar sus cervezas. Le sirve para eso, pero bueno, es una de las tantas historias. El papalote cae, él cae, y cuando cae, cuando muere, pasa a ser persona, porque es cuando todos se reúnen, platican de él, lo hacen el personaje inolvidable del barrio, pero ya no está, ya solamente es una historia más en estos barrios, en estas ciudades tan difíciles cada vez, y solamente los niños son capaces de percibir esas almas, esas esencias, esas sensibilidades, y solamente los niños no les temen. Bueno, cuando los niños podían salir a platicar, a jugar a las calles, ahora ni eso pueden con tanto horror que está pasando. Esta historia es uno de tantos personajes despreciados, discriminados, y que Silvio Rodríguez la hace canción. Y es una historia completita, redondita. Silvio Rodríguez, El Papalote, es poesía. Y tú estás en Radio Chapingo.

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aritmética y sistema decimal. Porque yo sé la química, retórica, botánica, botánica, retórica y sistema decimal. Volaré del uno al otro polo, imitando a los globos aerostáticos, hasta encontrar la piedra filosófica, cuadrada o triangular. 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

¿Qué tal, amigas y amigos? Qué bueno que están allí acompañándose de esta emisora cultural universitaria, Radio Chapingo. Además, estamos estrenando mes hoy, primero de octubre del año 2026. Bueno, pues esto es Radio Chapingo. Tuvimos a los trovadores, Silvio Rodríguez, con su canción emblemática, El Necio, señoras y señores. Y después tuvimos pues a Mauri Pérez con canciones de José Martí. Y ahora a Óscar Chávez con Hasta Siempre, mi onda es la de David, la de David es mi onda. ¡Wow! Eso nos dijo el expresidente López Obrador ayer. Y esta última, Mariana, que es una canción bellísima dedicada a ellas, a todas, a nosotras, las mujeres. En fin, Mariana. Y pues yo estoy aquí haciéndote compañía y feliz de imaginarte deleitándote con nuestra música, nuestra programación y, bueno, pues nuestros audios. Ya la próxima semana, este día, se inicia la Feria de la Cultura Rural y, bueno, esperamos verte por allí, por la cabina, para que charles con los integrantes de esta emisora, para que te des un recorrido por lo que traigan en esta ocasión a esta linda feria, a estas lindas, porque es la Feria del Libro y la Feria de la Cultura, de la cultura, de las culturas, señoras y señores. Y bueno, esto de ayer, que realmente fue una noticia refrescante, la presencia del expresidente en la pantalla, en los medios, y bueno, para presentar su último libro, Pueblo, que está dedicado a la presidenta Claudia Sheinbaum. Y bueno, pues sus cosas que dice, que argumenta, que refrescan, que alegran, la verdad, a mí me alegran mucho. Se le ve muy bien, dice que está feliz con el humanismo mexicano y también dice que no quiso ser cacique, ni caudillo, ni jefe máximo, ni poder detrás del trono, porque no hay que tenerle mucho apego ni al poder ni al dinero. La felicidad es estar bien con uno mismo, andar bien con nuestra conciencia y estar bien con el prójimo. En pocas palabras, ser coherentes, señoras y señoras. Decir una cosa y hacerla, o decir otra y también hacerla, o dejar de hacerla. Nuestra palabra es lo más importante cuando estamos claros. Y cuando estamos bien, bien arraigados al piso, con claridad de nuestra realidad, pues todo es más fácil, más ligero. Habló de todos los temas habidos y por haber, como siempre nos da cátedra de historia, de sociología, de derechos humanos, y eso está muy bien, eso es lo valioso de tener tanta vida, que se puede desplegar en un instante. Y bueno, al final reconoció que habló mucho, que eso le pasa como a los monjes que están en silencio todo el tiempo y que cuando les dan oportunidad se van a la montaña a gritar y a hablar. Y así está él. Bueno, pues yo lo vi muy bien, muy, muy bien. Y pues vamos a dedicarle estas canciones al expresidente López Obrador, aquí en Radio Chapingo.

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maíz es parte esencial de la identidad nacional y fundamental en la dieta de los mexicanos. Los pueblos indígenas, primeros pobladores de nuestras tierras, siguen siendo la mayor parte de la población rural y continúan, a pesar de las dificultades, sembrando el maíz que es indispensable.

¿Qué tuvimos aquí en Radio Chapingo hoy, primero de octubre, señoras y señores? Pues tuvimos una linda mezcla, linda según yo, espero les haya gustado y si no, díganos por favor. Una linda mezcla, primero tuvimos, bueno, los trovadores que sí ubiqué, después escuchamos a Óscar Chávez con estas canciones emblemáticas, qué bárbaro. Tuvimos después a Carmen Leñero del disco La Tierra Mía con la canción México Lindo y Querido. Otra canción de un disco titulado A Mi México y la canción es ¿Por qué te quiero? Con un mariachi. También tuvimos otra vez a Carmen Leñero con la Feria de las Flores. Una invitación a las ferias, próximas, la de la próxima semana. Después tuvimos Para el amor que se baila, y este amor que se baila con las danzas, con los pies bien plantados en la tierra, y nos fuimos, señoras y señores, a la danza del maíz. Después escuchamos a Mare, con su canción Mujer Maíz, la tuvimos aquí, y también tuvimos la danza de Moctezuma, porque teníamos los pies bien puestos en la tierra, y que somos de aquí, somos de maíz, y acabamos de celebrar en todo el país el 29 de septiembre pasado, que es el Día del Maíz. Es una fiesta que todavía, y qué bueno, los campesinos la siguen festejando, bailando, recordando. El 29 de septiembre es una fecha pues importante, porque no solo es el Día del Maíz, es cuando las familias campesinas cortan los primeros elotes y festejan a San Miguel, protector del cultivo. Y antes de San Miguel, un dios propio, un dios acá. Y después, bueno, con toda esta fuerza, el movimiento de personas, una organización titulada Sin Maíz No Hay País, la impulsó y quedó decretada en 2019, este 29 de septiembre, que es el Día Nacional del Maíz, y es un día importante también para Radio Chapingo, porque el logo de la figura que nos representa es un elote en forma de micrófono. En fin, el maíz, que es tan importante, tiene 64 tipos de maíz, 59 nativos. El teosintle, ancestro del que comemos, se domesticó aquí hace unos 10.000 años. Ahí participaron pues las mujeres sobre todo, porque ellas son las que se quedaban en casa a preparar, a moler, a mezclar, a probar, a hacer ahí todas las mezclas y químicas. Y de ahí fue surgiendo este maíz que conocemos. Hace 10.000 años ahí salieron las ciudades, los calendarios y los dioses y nosotros mismos. Esto a decir del Popol Vuh, bueno, fuimos hechos de maíz. Entonces, bueno, todo maíz como lo conocemos, azul, blanco, amarillo, negro, rojo, es hijo de una misma especie, pero diversificada. Y a pesar de su variedad cromática, su delgado cuerpo circular ya cocido en cal, es el pan nuestro de cada día. ¿A poco no? ¿A poco no te encantan? ¿Te deleitas con las tortillas? Y más cuando están hechas a mano, saliditas del comal. Y luego, si estas vienen de maíz azul, rojo, rosa, morado, en fin, amarillo, blanco, pues todavía más, porque son sabores diversos, texturas diversas. Y todo para hacer una figura circular como el sol, para enrollarlo con alguna salsa o una pizquita de sal, o también como tamal o atole, en cualquiera de sus formas.
es el cálido alimento que nos une, casi sin sentirlo, al portentoso universo de una historia sagrada y milenaria. Bueno, esto no es mío, es de Javier Aranda Luna. Escribió un texto titulado San Miguel, el maíz y la máscara. Un saludo a Javier Aranda Luna. Y seguimos con más aquí en esta emisora cultural universitaria. Ya que tenemos los pies en la tierra, vamos a escuchar esta canción.

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Esta canción es interpretada por Fernando Delgadillo y Gonzalo Ceja. Se llama Mi Tiempo. Este es mi tiempo, el presente, lo que está pasando. Y bueno, pues ustedes y yo sabemos que están pasando muchísimas cosas. Lo que pasa afuera es importante reflexionarlo, es importante observarlo. Y lo que pasa adentro, lo que pasa en la familia, muchas veces es un reflejo de lo que pasa afuera. Y entonces, por eso es importante entender por qué pasa lo que pasa. 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

Esto es Radio Chapingo y bueno, pues vamos a un poquito más de música porque tenemos que sacudir esto que estamos sintiendo.

qué suavecita manera de despabilarse nos propone Bola de Nieve, esta canción que se llama Despabilate. Bola de Nieve, cantante, compositor cubano, que bueno, Bola de Nieve es en alusión a su figura. Él es un hombre negro, es un hombre, bueno, era un hombre gordo, negro, pero muy tierno, muy tierno, muy suave. Ya lo escucharon con su voz en esta canción, Despabilate. Esto es Radio Chapingo.

por Dios. Ellos son los folcloristas con Carnaval Betanceño. Pero antes tuvimos canciones con Manu Chao de su disco La Radiolina. Tuvimos Tristeza Maleza, Otro Mundo, Mala Fama. Y también tuvimos, como ya les dije, la canción de Despabilate con Bola de Nieve.

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1: Pero también de Latinoamérica, donde están ahorita problemas acuciantes, problemas... Hoy vamos a tener dos discos de lo mejor de la fonoteca, ambos de
0: Los niños
1: Daniel.
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Esta canción con Alfredo Zitarrosa nos recuerda que los niños quieren jugar y háganse la vida feliz. La ronda Catonga con Alfredo Zitarrosa, y antes tuvimos con él también Triunfo Agrario.

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0: Bien, pues estamos en Radio Chapingo y acabamos de escuchar a la inolvidable Mercedes Sosa con la canción Yo vengo a ofrecer mi corazón, y Yunuen Itaí Espinosa Santiago vino a ofrecer su corazón a su alma mater. Y entonces pues trajo un grupo de mujeres a esta universidad para que reflexionaran acerca de su hacer. Entonces, el tema que la trajo aquí, el proyecto que la trajo de regreso a su alma mater, se llama Mujeres Tractoristas de la Ciudad de México, perdón, Mujeres Tractoristas del Suelo de Conservación de la Ciudad de México. Y entonces, bueno, todo el día de ayer anduvo muy activa, muy reflexiva, muy estresada, muy apurada. Y nada más queremos que nos platiques de qué se trata ese proyecto. ¿Por qué trajiste tantas mujeres aquí cuando ya hay más mujeres que hombres?
1: Ah, mire.
0: ¿Sí?
1: Ya tenemos un avance importante.
0: Sí,
1: entonces,
0: sí.
1: Buenos días, Concepción.
0: ¿Qué tal?
1: Pues un gusto volver acá.
0: Ay, qué formal. Quítale los días porque ya no son días, es... tarde, noche,
1: ¿es tarde?
0: Cualquier hora.
1: Ah, okay. Pues mira, te platico un poco. Este proyecto de Mujeres Tractoristas del Suelo de Conservación nació hace, bueno, en el 2023, en la Comisión Nacional de Recursos, en la Comisión de Recursos Naturales de la Ciudad de México, la CORENADR.
0: ¿Corena?
1: CORENADR. Uh-huh. Ajá. Fue un... Fue impulsado por la directora Columba López, que actualmente es la secretaria de creo que es la secretaria de Agricultura. Y en ese tiempo estaba yo trabajando con ellos, entonces por ser de las pocas mujeres que salimos de maquinaria agrícola o de mecánica agrícola, bueno, pues tomé el proyecto. Y empezamos a trabajar con un grupo de mujeres de diferentes edades, todas productoras, en el suelo de conservación. El suelo de conservación de la Ciudad de México es la parte agrícola, el cordón agrícola, que al tenerlo activo permite que la mancha urbana no esté invadiendo.
0: Es como una frontera, una barrera verde.
1: Así es.
0: ¡Ay, qué bonito!
1: Y que muchos de los alimentos que llegan a estas zonas, pues vienen de ese lugar.
0: ¿Es el lugar que se llama?
1: Considera varias alcaldías.
0: Uh-huh.
1: Las que están más inmersas son Xochimilco, Tláhuac, Milpa Alta y Tlalpan.
0: Uh-huh.
1: Y entonces las mujeres tractoristas están... son productoras de esas zonas.
0: Uh-huh.
1: El día de ayer, estamos capacitando a la cuarta generación.
0: Uh-huh.
1: En el 2023 empezó la primera y ya llevamos alrededor de 69 mujeres que están aprendiendo a operar tractores.
0: A manejarlos
1: y hacer las labores primarias, que son barbecho, rastreo, desbarado. A conocer las máquinas, a darle el mantenimiento diario, no un mantenimiento muy profundo. Y entonces hicimos venimos a buscar a la gente del Departamento de Ingeniería Mecánica Agrícola para que nos permitieran hacer algunas prácticas con ellas y enseñarle pues sus laboratorios, todo el parque de maquinaria que tienen. Entonces tuvieron la oportunidad 25 de las 69 compañeras que están en todo eso.

0: especialidades. Sí, creo que en otras universidades les llaman facultades, ¿no? Uh-huh. Y no recuerdo exactamente por qué en Chapingo le llamamos departamentos.
1: Sí, pero es así como muy, muy barroco, ¿no?
0: Sí, un poco.
1: Suena a empresa.
0: o a un lugar donde vive uno, ¿no?
1: Sí.
0: Sí, pues hay tres especialidades actualmente en ingeniería mecánica. Me dicen que está ingeniería mecánica, está mecatrónica y... Ay, no me acuerdo.
1: Creo ha de que ser es, nueva, por eso no te
0: sí,
1: acuerdas.
0: Ajá. De hecho, es la más reciente. Pero bueno, compartimos con casi 50 alumnas. Nos decían que habían ya, o ya hay una cantidad importante, sí, como 150 alumnas en todo el departamento. En todas las especialidades y en todos los grados. Y pues fue una convocatoria abierta con un... También ahí hay una organización de alumnas dedicadas a la ingeniería y... ingeniería y técnica, algo así, que es una organización internacional que acaba de abrirse ahí en ingeniería mecánica. Entonces, ellas nos ayudaron a hacer este puente y poder conversar entre productoras y alumnas, justo para ver cuáles eran los temas en torno al género y a empezar a incidir en estos espacios históricamente masculinizados. Uh-huh. Hubo resultados muy bonitos. Pudieron al momento de platicar coincidir en varios puntos, ¿no?
1: Imagínate tantas mujeres juntas.
0: Sí.
1: ¿Cuántos puntos tienen en común, no?
0: Ajá. Y dije, pensaremos que son muchísimos. Sin embargo, seguimos todavía en esta... tratando de vencer esta brecha, esta distancia, ¿no? Entre que al incursionar mujeres en estas áreas masculinizadas, pues seguimos teniendo un poco de rechazo, de discriminación, de que a veces estamos atrás de todos los compañeros.
1: Hombres, sí.
0: Exacto. Y que también nos genera algunos miedos, algunas inseguridades. Sin embargo, también se vio que existen avances y esos avances están muy, ¿cómo se dice? Como cohesionados con las redes que se tejen, ¿no? Las redes que se han tejido entre mujeres, las redes que se han tejido en las transformaciones de las familias y que incluso ahora ya en transformación con los otros compañeros que también trabajan con ellas, ¿no? Y eso ha permitido entonces que, aunque sea un campo que todavía no logra ser un espacio de libertad para todas, pues vayamos entrando.
1: Vayan haciendo brechas, caminos, territorios. Y bueno, este encuentro supongo que fue lo más jugoso de tu trabajo del día de ayer, porque no es lo mismo hacer una supervisión por los espacios y que esto es este aparato y este sirve para esto, que estar ya todas juntas platicando.
0: Así
1: cuéntanos,
0: es.
1: ¿Cómo te fue? ¿Cómo les fue?
0: ¿Cómo nos fue? Bueno, mira, sí fue, digamos, la cereza del pastel. Sin embargo, la experiencia que tuvieron las compañeras tractoristas al hacer una práctica que nunca habían hecho, que era la calibración de maquinaria, les implicó hacer, usar fórmulas, reflexionar y hacer ciertos análisis matemáticos, lo cual les abrió un panorama muy interesante porque no habían tenido esa experiencia. De alguna manera también esa experiencia te orienta hacia lo académico, uh-huh, cuando puede también tener acceso a alguien que no necesariamente haya ido a una universidad, ¿no? Y en la cereza del pastel, que fue el poder
1: encuentro,
0: juntar a tantas mujeres en ese auditorio y que pudieran también permitirnos ese espacio. Bueno, ahora digo permitirnos, sin embargo, las reflexiones ayer eran: no queremos pedir permiso, no tenemos que darle cuenta a nadie, nosotros tenemos el poder de ocupar estos espacios, ¿no? Esa era parte de las reflexiones que surgían tanto entre las productoras. Aquí hay una compañera tractorista que lleva muchos años y que ha sido formadora de muchos alumnos y alumnas, Y también traía, la Corena tiene una tractorista que ha sido fundamental para este trabajo. Entonces, ver que coincidíamos en este momento político de decir, ya no tenemos que estar pidiendo permiso, a través de las redes de mujeres podemos seguir avanzando sin esperar que alguien nos permita abrir esto, ¿no?
1: No, y además es cualquier cosa, se dice rápido, pero es todo un mundo, ¿no? Todo
0: Claro.
1: un trabajo, todo un cambio, porque pues una está cargada de todo eso y hace las cosas tan mecánicamente que no nos damos cuenta, ¿no?
0: Así
1: Y
0: es.
1: entonces ahora el decir, en lugar de decir nosotros, decir nosotras, no pedimos permiso porque este es nuestro trabajo.
0: Claro.
1: Wow, qué pasote, ¿no?
0: Sí. Y bueno, personalmente para mí ha sido una de las... Todavía estoy aterrizando en la experiencia. Regresar 23, bueno, 27 años después, porque estuve aquí los 7 años de prepa, digo, la preparatoria y la universidad, pero 4 años desde que ingresé a mecánica y que éramos dos mujeres en mi generación, o tres y luego dos. Y que cuando terminé habíamos solo 10 mujeres,
1: En toda
0: Vera.
1: la especialidad.
0: Ajá, entonces ahora ver el crecimiento de alumnas, ¿no? La cantidad de mujeres que están en esta área de la ciencia y la tecnología. Sigue siendo, todavía está, nos comentaban que era una tercera parte de toda la población estudiantil, pero bueno, son más. Las redes, o sea, la forma de tejer las redes para sostenerse en estos espacios se ha modificado. Les permite también retomar estos espacios. Entonces, para mí personalmente ha sido pues una experiencia increíble, ¿no? O
1: Wow.
0: sea, como regresar después de tanto tiempo y poder juntar ambas áreas en las que he trabajado, ¿no? En la zona rural con las productoras y en este lugar académico.
1: Muy bien, ¿no? Pues perfecto. ¿Y los profesores hombres, cómo estaban? ¿Cuál era su actitud, su...
0: Creo que tuvimos yo creo que hay
1: Hay de todo.
0: de todo, ¿no? Dentro de, entiendo que para las personas que tienen más de 50, 60 años, abrirse a estos espacios es más complejo, pero fíjate, el profesor Javier, que es el que les ahorita está haciendo los talleres de capacitación con las compañeras, ha tenido mucha disposición de abrirse, ¿no? Ha tenido que tomar también talleres sobre género para poder trabajar de una manera justa y con confianza con ellas. Y del lado de Chapingo está el maestro Muñoz, que también él ha sido de las personas que a pesar de que es de una generación muy atrás y que quizá pudiera tener o no entender todavía, no quiero decir entender, pero bueno,
1: Sí,
0: que
1: cámbiala por otra.
0: incursionar en esto del género,
1: Ajá.
0: tienen disposición, ¿no? El director del DIMA no nos, pues nos abrió mucho el acceso y nos puso en contacto con las alumnas. Creo que hay disposición. Sin embargo, todavía, por las reflexiones que hacían ellas, todavía ese marcador patriarcal, machista, pues sigue permeando en las formas de dar clase. Una de ellas es que no hay maestras. No sé, creo que tienen como tres maestras, pero maestras como la compañera tractorista o técnica que les enseña a usar la maquinaria, pues estamos hablando de una en muchos años, ¿no?
1: Wow, no, pues eso sí que muestra que requieren más trabajo de género, más apertura.
0: Claro, que a lo mejor en estos exámenes de oposición para poder ingresar a esta plantilla académica, quizá tendría que revisarse, ¿no? Un
1: Pues
0: poco.
1: háblale a tus colegas, yo no, diles, hay convocatorias, haz campaña porque de otra manera la campaña la hacen ellos.
0: Sí.
1: A sus colegas.
0: Sí, pienso que también algunas de nosotras habrá que buscar otra vez tejer esa red entre las egresadas y saber qué estamos haciendo, ¿no?
1: Eso es
0: Porque
1: importante.
0: así como yo también, o sea, nunca he venido a buscar un espacio académico en mecánica, ¿no?
1: Sí, porque bueno, porque de antemano sabes que no es fácil, ¿no?
0: Sí.
1: O sea, se sabe. No es fácil, no ha sido fácil, pero ni modo, hay que seguir picando piedra.
0: Así
1: qué
0: es.
1: Qué bárbaro a estas alturas. ¿Cómo ves, Andy? Andy también muy enterada sí. de estos asuntos de mujeres y de solidaridad y de búsqueda, pues está difícil, ha sido muy difícil, pero hay que hacerlo. Es esta charla que yo me animé a hacer hoy, al día después de tu actividad, es también por eso, ¿no? Porque a mí me alegra mucho que hayas logrado esa apertura aquí en la universidad, que hayas traído tantas mujeres, que hayan sido tan amables. Pero no solo eso, el encuentro con las alumnas. Se me hace sí. muy bonito.
0: Sí, pues mira, pienso que no quiero colgarme yo solo el yo las traje, ¿no? Creo que también detrás de esto tenemos que hablar del grupo de mujeres que estamos, con las que estamos haciendo esto, que tiene que ver con Jimena del Observatorio Mexicano, que es la asociación civil con la que estamos operando este proyecto en La Corena, y también el equipo de Nadia Arbizu, que es parte de la dirección de centros, que justo Nadia es quien no ha soltado este proyecto con todas las mujeres durante las cuatro generaciones, ¿no? Y que nos llamó a nosotras para dar un giro y poder ver otros panoramas, ¿no? Entonces también creo que tiene que ver mucho con cómo nos vamos reuniendo para lograr estos espacios.
1: Cómo se van reuniendo y cómo se van reconociendo en este trabajo, que ya no es un trabajo solitario de una mujer, sino de una mujer que busca a otras mujeres, ¿no? Uh-huh. Y que apoya a las mujeres. Wow.
0: Así es. Y pensar que incluso, o sea, al haberse gestado este proyecto desde un lugar muy institucional, ¿no? Muy, quizá no tan preparado en un inicio, ver que La Corena sigue retomando este proyecto como parte de sus quehaceres, ¿no? Que también eso es un lugar, a veces entrar a las instituciones y que permanezca un proyecto, a veces es complejo, ¿no? Y que permanezca en los cambios es mucho más complejo. Entonces, pensamos que tiene un buen futuro este proyecto.
1: Mujeres tractoristas de la ciudad del suelo de conservación. A ver, mujeres tractoristas del suelo de conservación de la Ciudad de México.
0: Así es.
1: ¿Cuántas son? Dijiste.
0: Casi en total 70. Son 69.
1: 70, digamos.
0: Sí.
1: Contigo.
0: Y con Juanita ya seríamos como 62. 75.
1: ¿Y que vinieron cuántas?
0: 25.
1: 25, señoras y señores, pues es un gran logro. Sí. Y esta cara de felicidad que traes al otro día, sobre todo de todo el día, pero además de lo que se dijeron.
0: Sí.
1: Ya tendremos los testimonios, ¿no?
0: Esperamos
1: de lo que
0: sí.
1: se dijeron en ese encuentro alumnas y tractoristas.
0: Así es.
1: Y que sí. los hombres dijeron, bueno, no tenemos nada que hacer, adiós, adiós, y se salieron.
0: Sí, quisieron participar algunos alumnos, se les explicó que no era un evento, vamos, de exposición, ¿no? Era un evento de trabajo,
1: de experiencias, de intercambio de experiencias como mujeres.
0: Así es, lo cual pienso que ellos también lo lograron entender, incluso el director, o sea, estuvo solo al inicio, y el maestro, el que les enseña a nuestras tractoristas también, él con mucho respeto tomó su lugar afuera.
1: Muy bien, pero no queremos quedarnos así con la duda. Yo te invito para que en cuanto tengas ya revisado ese material que grabaste de ese encuentro, regreses y podamos hacer otro espacio.
0: Claro.
1: Porque yo creo que a ellos también los forma lo que las mujeres digamos, ¿no?
0: Sí.
1: Lo que las mujeres expresamos, sentimos, reflexionamos, ¿no? Entonces también los va cambiando.
0: Así es. Sí, en cuanto tengamos el material, porque se hicieron algunas entrevistas ayer.
1: Ah, muy bien, muy bien.
0: Entonces te las compartimos.
1: Perfecto. Pues aquí la vamos a esperar, ¿verdad, Andy? Entonces, ingeniera Yunuen Itaí Espinosa Santiago, ¿algo más que quieras agregar de lo vivido ayer?
0: De lo vivido. No, pienso que todavía tenemos un trabajo largo. Siento que orientado hacia las redes de apoyo, ¿no? Las redes de apoyo que puedan ir generando este colchoncito, ¿cómo se dice? Cuando algo que va...
1: ¿Esta brecha?
0: Sí, que va abriendo esta brecha, porque pienso que es muy importante. O sea, pienso que si yo en este momento estoy aquí es porque he tenido una red de apoyo no solo familiar, sino también las amigas. Yo soy de Oaxaca, entonces mis amigas en Oaxaca, que no necesariamente todas son oaxaqueñas, pero es una red tan, tan bonita y tan amplia que me han podido sostener en muchos espacios. ¿No? Entonces creo que hay trabajo que hacer y una de las cosas que me parece muy, muy rescatable del lado de las alumnas es justo que están tejiendo esos espacios, ¿no? Que estamos viéndonos como amigas.
1: Muy bien.
0: Así
1: es. Como iguales, como colegas.
0: Iguales, así es.
1: Muy bien. Pues, sin más, te agradezco mucho tu amabilidad de haber aceptado esta invitación de venirnos a dar un adelanto del trabajo que hicieron ayer en este encuentro de mujeres tractoristas del suelo de conservación de la Ciudad de México aquí en la Universidad Autónoma de Chapingo.
0: Gracias, Conce.
1: Bien, pues gracias, Andy. Gracias por...
0: Y sí, libre Palestina.
1: Ah, perfecto.
0: Sí. Justo para hoy.
1: Gracias, Andy Rodríguez, ahí en el apoyo técnico. Yo soy Concepción Pitalúa Murillo y les abrazo.
0: Gracias.
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Canto de amor y desesperanza al río Papaloapan. Este coloso doliente que con asombro contemplo era no hace mucho tiempo de agua clara y transparente. Era común y corriente que hasta el pescador más malo, dormido arriba de un palo con un anzuelo de a 20, almorzara diariamente su buen caldo de robalo. En sus verdosas riberas había loros por millares, toches, mapaches, jaguares, águilas de alas ligeras, avispas aguamieleras, gavilanes y tucanes, aves de rico plumaje y durmiendo entre el raizaje, cocodrilos y caimanes. Yo vi pasar en las tardes miles de garzas montunas, miré posarse en las dunas pichichis y patos buzos, vi pasearse a los guaruzos contoneándose en la orilla, vi la serpiente amarilla y vi la culebra de agua y vi pasar la piragua con una flor en la quilla. 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